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0: Son las 3 y 18 minutos.
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1: Son las 3 y 30 minutos.
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Son las 3:56.

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0: Son las 4:49 minutos.

0: Son las 5 y 14 minutos.
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1: Son las 5 y 30 minutos.
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1: Son las 5 y 54 minutos.

0: Son las 6 y 24 minutos.
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1: Son las 6:50.

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1: Buenos días. La recaudación tributaria se ha disparado un 12% en la región de Murcia en lo que va de año, hasta rozar los 2.000 millones de euros. Un porcentaje por encima de la media nacional, aunque llama la atención la bajada en el impuesto de sociedades. Aumenta la recaudación a pesar de la rebaja del IVA o del impuesto de los carburantes tras la guerra de Irán. Es lunes 13 de julio. Tras dos días de cierto respiro, las temperaturas volverán a subir en la región desde hoy y sobre todo a partir de mañana, cuando EMET activará de nuevo avisos por altas temperaturas, en lo que todo apunta será otra ola de calor con más de 40 grados. Este lunes las máximas llegarán a los 37. A esta hora, bastante bochorno por la elevada humedad, 26 grados en Murcia y Cartagena, 23 en Lorca, 22 en Caravaca de la Cruz y 20 en Yecla. La predicción con detalle, Isabel Escribano, buenos días.
2: Buenos días, comenzamos una semana en la que las altas temperaturas volverán a ser las protagonistas en la mitad este de la península. Hoy en la región de Murcia esperamos que las temperaturas máximas vayan ya en ascenso con valores de 33 grados. En Cartagena y Mazarrón, 36 en Lorca, 37 grados en Murcia, Caravaca de la Cruz y Yecla y 38 en Cieza y Molina de Segura. Los cielos van a estar poco nubosos o despejados, salvo nubes bajas matinales que veremos en el norte de la región, y el viento soplará flojo variable y de componente sur moderado durante el día. Es una información de AEMET.
1: También nos interesa conocer cómo se circula a esta hora por las principales vías de la comunidad. Conectamos con la DGT. Marta Miguel, buenos días.
3: Muy buenos días. ¿Qué tal? Arranca la jornada de lunes y por el momento van a encontrar dificultades en la entrada por la MU32 a su paso por Molina de Segura. También se complica la A7 en estos momentos en el entorno de Guadalupe, ya en sentido Elche. Precaución en este punto, hasta un kilómetro de tráfico lento. En el resto de vías por el momento se circula con normalidad, pero les pedimos mucha precaución. Es posible que aumente los desplazamientos durante la mañana.
1: Hasta las 8, las noticias de la región de Murcia en Radio Nacional de España. En el control de sonido está Tony Conchillo. A pesar de la rebaja en el impuesto que grava los combustibles o del IVA en la electricidad por la guerra de Irán, la recaudación tributaria se ha disparado un 12% en la región en los primeros 5 meses del año, hasta rozar los 2.000 millones de euros. Un porcentaje por encima de la media nacional, aunque llama la atención la bajada en el impuesto de sociedades. Dani Jiménez, buenos días.
4: ¿Qué tal? Buenos días. Los mayores ingresos a las arcas públicas provienen de la renta, que aumentaron un 16% hasta alcanzar los 985 millones de euros. Son 7 puntos más que la media nacional. En el otro lado, en el impuesto de sociedades, la recaudación baja un 2%, hasta los 227 millones de euros, mientras que a nivel estatal crece un 65%. José María Mollinedo, secretario general de GESTA, el sindicato de los técnicos de Hacienda, lo atribuye a que la labor inspectora de la agencia tributaria en las grandes empresas no ha llegado a una estructura empresarial regional en la que predominan los pequeños y medianos negocios.
5: Lo que parece suponer que estas actuaciones de control sobre los grandes grupos no ha tenido el mismo impacto, debido básicamente al tejido empresarial de la región, que es más pequeño que a nivel estatal. También a nivel estatal el aumento ha venido espoleado por el crecimiento de los beneficios declarados por las grandes empresas y los grupos en este primer trimestre.
1: De enero a mayo, además, los impuestos especiales que gravan el alcohol, el tabaco y los hidrocarburos han caído un 3% en España por las rebajas fiscales tras la guerra en Irán.
4: Una tendencia que no ha seguido la región, donde esta recaudación ha subido un 83% hasta los 29 millones de euros, algo que se explica por el flujo internacional de carburantes en el puerto de Cartagena. En cuanto a la recaudación del IVA, de enero a mayo subió un 13% en la comunidad hasta los 677 millones de euros.
1: Seguimos con la economía. El asentismo laboral vuelve al debate político cuando la patronal ha iniciado una cruzada para frenar la escalada de bajas laborales que cada año generan un coste a las empresas de la región de unos 264 millones de euros. En el primer trimestre del año, el asentismo laboral ha crecido un 7,7% en la comunidad.
4: Medio punto por encima de la media. Murcia es la sexta comunidad con más absentismo, según datos de Randstad. A la cabeza por sectores, la industria. Le sigue servicios y construcción. Juan Ramón Benito, analista de Randstad Research, habla de más bajas y más largas.
6: Y lo que está sucediendo no es solo que haya más bajas, sino que en muchos casos son más duraderas también en promedio. Todo esto pues tiene que ver también con el retraso de las pruebas diagnósticas que ralentizan ese proceso de recuperación del trabajador y su vuelta al puesto de trabajo, también pues debido a un colapso del sistema sanitario.
1: Los expertos y los agentes sociales reclaman más capacidad al sistema sanitario. Es en lo poco que coinciden. A partir de ahí, patronal y sindicatos insisten en que hay que buscar soluciones, pero discrepan en el camino a seguir.
4: Teresa Fuentes, secretaria general de Comisiones Obreras, dice que no se puede perder de vista otras cuestiones.
7: También se debe pues, a causas estructurales, que es como el envejecimiento de la población. También, además, han aumentado las patologías en trastornos musculoesqueléticos y también con temas de salud mental.
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1: Tras dos días de cierto respiro, las temperaturas volverán a subir en la región a partir de hoy y sobre todo a partir de mañana, cuando volverán los avisos por calor.
4: Unas temperaturas que de nuevo superarán los 40 grados, especialmente a partir del miércoles. Así lo avanza el delegado en la región de la Agencia Estatal de Meteorología, Juan Esteban Palenzuela.
8: Y por ahora las predicciones apuntan a un nuevo episodio de calor, que quizás también se convierta en una ola de calor, en nuestra región, con días, digamos, álgidos de este nuevo episodio, pues para el miércoles y el jueves, donde podríamos tener otra vez valores, sobre todo para las temperaturas máximas, muy por encima de los valores normales, en torno a los entre 40 y 45 grados.
1: El calor además va elevando la temperatura del agua del Mar Menor, que ya se acerca al máximo histórico que se registró en 2025.
4: Los últimos datos difundidos por la comunidad autónoma, que son del 9 de julio, sitúan el dato cerca de los 30 grados, medio grado por debajo del año pasado, por estas fechas.
1: Por otro lado, sobre el proceso de recuperación de la laguna, un estudio de la Universidad Autónoma de Barcelona ha propuesto una nueva línea de actuación al Ministerio. No se centra en cómo llegan los nutrientes que contaminan el Mar Menor, sino cómo actúan los que ya están en los fondos marinos.
4: Atribuye a esos residuos el 90% de la degradación del Mar Menor cuando se vuelven a mezclar con el agua, un fenómeno recurrente que se acentúa en verano, aunque todavía no saben por qué. Julia Rodríguez, investigadora del Instituto de Ciencia de la Universidad Autónoma de Barcelona.
9: La fauna que ve en los sedimentos, que crea pequeños túneles por donde viaja el agua. Pueden ser vientos más fuertes que hacen, que se traducen también en olas más fuertes y más corrientes cerca del suelo del Mar Menor. Pueden ser muchísimas cosas y no sabemos exactamente qué es lo que causa, pero sí que sabemos la consecuencia.
1: Extinguido el incendio que se declaró en la tarde del sábado en la Sierra de las Moreras, en Bazarrón, entre Bolnuevo y Cañada Gallego, y que obligó a desalojar a varias decenas de personas.
4: Han ardido unas 6 hectáreas de monte bajo y esparto, según una primera estimación. Los evacuados ya han vuelto a sus casas.
1: De la crónica municipal en Cartagena, el ayuntamiento reanuda este verano las visitas guiadas a Cueva Victoria tras el éxito de la pasada edición.
4: Las plazas limitadas a 25 personas por grupo pueden reservarse desde este lunes para 5 recorridos programados entre julio y septiembre por uno de los yacimientos paleontológicos más relevantes de Europa. El concejal de Patrimonio es Pablo Bracreis.
10: Volvemos a abrir Cueva Victoria al público con 5 visitas guiadas para que vecinos y visitantes puedan descubrir uno de los yacimientos paleontológicos más importantes de Europa. Tras el éxito pasado, cuando más de 400 personas participaron en esta iniciativa, queremos seguir acercando este patrimonio único a la ciudadanía.
1: A partir de hoy, la carretera que va de Alguazas a Campos del Río se corta en un tramo al tráfico por las obras para mejorar la conexión con el arco noroeste.
4: Se han establecido itinerarios alternativos. Las obras se alargarán hasta finales de octubre.
1: Y en Moratalla esta mañana, tercer encierro con motivo de las fiestas del Cristo del Rayo. Las vacas de la ganadería de Juan Frank recorrerán el casco urbano tras el encierro por vereda que ya está en marcha.
4: Esta noche, encierro nocturno con ganado de los Chospes. En el de ayer, un corredor resultó herido de gravedad con una herida de asta.
1: En los deportes, en el Mundial de Motociclismo, todo apunta que tendremos un nuevo campeón del mundo murciano en Moto3. Tras la primera mitad de la temporada, Máximo Quiles tiene ya más de 4 carreras de ventaja sobre su inmediato perseguidor. Mario San Miguel, buenos días.
11: Buenos días. Quiles es más líder del Mundial tras la segunda plaza en el Gran Premio de Alemania de este fin de semana, pues se va al parón con 104 puntos de ventaja. Lleva 10 podiums en 11 carreras. El también murciano Álvaro Carpe solo pudo ser 11º y pierde la segunda plaza del Mundial. El piloto murciano reconoce a Dazón que no fue tan killer como en otras ocasiones.
12: Hoy no he sido tan killer, la verdad es que estoy un poco enfadado conmigo porque esa garra que saco hoy no la tenía, no sé por qué, yo creo que iba pensando ya en modo playa.
11: En MotoGP, Pedro Acosta firmó una cuarta posición más que meritoria después de haber pasado por el quirófano hace tan solo 12 días. Es séptimo en la clasificación del Mundial con 148 puntos.
13: Bueno, hemos gestionado bien porque teníamos más ritmo que el grupo que tenía detrás, entonces creo que podemos estar contentos que hemos sorprendido este domingo.
11: Fermín Aldeguer no compitió por tener una vértebra fracturada. En fútbol, la plantilla del Real Murcia está convocada este lunes para los reconocimientos médicos, aunque el primer entrenamiento a las órdenes de Sergi Guillo no llegará hasta el miércoles. En ese primer entreno no estará Anchón Jasso, que ha alcanzado un acuerdo para la desvinculación con el club.
1: Las 7 casi 56 minutos, les vamos a contar ahora lo que traen esta mañana en portada los diarios regionales. Carmen Ortiz.
14: En La Verdad, la regularización de extranjeros fuerza una contrarreloj de 4 meses en las comisarías. En La Foto, varios alumnos en una clase de una autoescuela. Larga espera para sacarse el carné de conducir. También cuenta este diario que el Servicio Murciano de Salud usó 5 años un líquido para arterias que no pasó el filtro de sus especialistas y gastó 550.000 euros. La Opinión, por su parte, destaca este lunes que las barreras arquitectónicas dejan sin vacaciones a 14.000 murcianos. En La Foto, prendas de ropas falsas incautadas por la policía. Cuenta el periódico que el Mundial y el verano alimentan el mercado de falsificaciones.
1: La literatura ecuatoriana llega esta semana a Cartagena como antesala del Festival La Mar de Músicas, que este año tiene Ecuador como país invitado. Nombres como Mónica Ojeda, María Fernanda Ampuero, Juliana Ortiz Ruano, Gabriela Alemán o Estelina Quinatoa, que se han convertido en referentes de las letras latinoamericanas en los últimos años, van a integrar la programación de La Mar de Letras, la sección literaria del Festival de Músicas del Mundo, que arranca hoy. Este lunes, Gabriela Alemán y Mónica Ojeda van a conversar sobre la proyección de la literatura ecuatoriana. Será a partir de las 8 de la tarde en el Palacio Consistorial de Cartagena. Hasta aquí el tiempo de la región de Murcia en Radio Nacional de España. Ahora nos vamos a Pamplona para escuchar en directo el penúltimo encierro de San Fermín, hoy con toros de Miura. Adiós.

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1: Buenos días desde Pamplona, desde la Plaza Consistorial. Estamos en el lunes 13 de julio, a punto de vivir el penúltimo encierro sanferminero, con Eduardo Miura, la ganadería sevillana decimonónica, que va a ser la gran protagonista. Seis toros imponentes que superan todos los 600 kilos, lo he dicho bien, todos superan los 600 kilos, de entre los 605 y los 635, seis toros cárdenos, merecido, mochuelo, gaditano, decoroso, famoso y andaluz, que van a lidiar por la tarde Manuel Escribano, Pepe Moral y Jesús Enrique Colombo. El año pasado hicieron el recorrido muy rápido, veremos en esta ocasión cómo se comportan los toros de Miura. En general hay menos asistentes para participar. Nos vamos a la Plaza de Toros, Juan Yeregui.
2: 3.725 kilos de toro, como bien decías, Javi, por las calles de Pamplona, aquí en la Plaza de Toros, todo expedito, todo limpio, preparados para que comience este penúltimo encierro.
1: Estamos ante el último cántico ante la Hornacina del Santo. Nos situamos en el tramo de Telefónica y Manolo Zozalla.
3: Aquí últimos momentos para estiramientos, saltos, calentamientos, hoy sí con espacio de sobra, Javier, todo listo.
1: Estafeta, Asier Cotelo.
4: En este punto han vuelto los mozos habituales. Se nota que dejamos atrás el fin de semana, esperando a los Miura.
1: Mercedes Azcárate está en Mercaderes.
5: Bueno, pues aquí también se nota menos gente, todo preparado, sanitarios, fotógrafos y nosotros mismos, que estamos esperando a los estados de Miura.
1: En Plaza Consistorial y final de Santo Domingo, todo en condiciones. Nos vamos a los corrales, donde está Mayotazu.
6: En estos momentos se pierden de la mecha ya del cohete. Empezamos a ver cómo sale el humo del cohete mientras los mozos en primera fila siguen saltando y calentando. En estos momentos, sí, el cohete estalla. Y con él se abren los portones de Santo Domingo. Cuidado, porque uno de los toros negros está encabezando él solo por la derecha la manada. De momento, uno de los mansos delante, cuatro de los bravos se adelantan en estos momentos por la izquierda, y cuidado porque están cogiendo muchísima, muchísima velocidad. Uno de los toros negros ha tenido que pegar un pequeño salto para esquivar a uno de los mozos en esa cuesta de Santo Domingo. De momento, carreras limpias y veloces en este primer tramo del encierro.
1: Con un cabestro por delante, pero los cárdenos que van ganando velocidad y ya se están acercando al inicio de la torada. Sigue todavía un cabestro, los cárdenos muy estirada. Toda la manada de los Miura, pero eso sí, bastante hermanada, escoltando al cabestro, ya un cárdeno por delante.
5: Atención, que ya están aquí en la calle de Mercaderes y efectivamente es un cárdeno 2-3 que están tomando una velocidad inusitada. Menudos trolebuses. Vamos a ver, fuera un sexto toro más descargado, acompañado de otro manso. Carrera en estos momentos partida en dos, y los mansos que se quedan igual que en el encierrito de ayer, muy por detrás.
2: Ya vienen los Miura por la calle más internacional, por la estafeta, la manada. Ya encabeza un toro cárdeno, le siguen todos sus hermanos con tan solo un cabestro. La manada partida en dos, se acaba de quedar un toro descolgado con otro cabestro. Bonitas carreras que aprovechan los mozos para lucirse. La manada, insisto, encabezada por los toros bravos, llegando ya al tramo de Telefónica.
3: Últimos 100 metros para los toros de Miura en este encierro. Llega adelante un toro bravo con un mozo delante, llegan tres primero, muy bonitas carreras con mucho espacio. Los mozos más experimentados están cogiendo hasta de manera maravillosa. Llega la torada barriendo por el lado derecho del vallado, hay algún tropezón, alguna caída, entran ya en el callejón.
2: Cuesta abajo a toda velocidad en el callejón, dos toros que ya han entrado, aquí llegan tres más, el sexto velocísimo, a punto de atropellar a un mozo con la camiseta roja, se va hacia la izquierda, había un mozo de espaldas que ha corrido cierto peligro. Los Miura, que van a enfilar ya la puerta de corrales, no, se vuelven, se van hacia el burladero, a ver si los dobladores consiguen llamar su atención. Están todos hermanados. Ha sonado el cohete que anuncia el final de la carrera, pero no ha terminado, siguen entrando mozos en la plaza. Mientras tanto, los Miura, que siguen por ahí correteando tranquilamente, va a terminar ya. Ahora sí, finalmente enfilan chiqueros, dos minutos y medio. Afortunadamente no ha habido mayores problemas aquí en la Plaza de Toros de Pamplona.
1: Y en menos de dos minutos estaban en el albero pamplonés. Vaya torada imponente estos Miura. Veremos en el parte de heridos o Hanra, sí, si esto en qué queda. Pero en definitiva, Miura siempre, siempre, lo sabes, genera mucho respeto.
7: Carreras muy, muy bonitas las que hemos visto y habéis contado. Gracias, Javier.
1: Hasta luego.
7: Hasta luego, buen día. Mañana último encierro y después el pobre de mí.
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7: Son las 8, las 7 en Canarias. Tres minutos, claro.
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7: A las 8 y 3, buenos días. De lunes 13 de julio, penúltimo encierro de San Fermín y vuelta a casa después del susto y entre las cenizas de lo que fue su entorno.
8: Está perfecta la casa, no le ha pasado nada y está todo en orden.
9: Anda 20 minutos para ir a coger mi medicina y tal una vuelta.
7: Vecinos de Erdar, el pueblo más afectado por el incendio de Almería, que se ha llevado por delante 13 vidas y ha arrasado 7.000 hectáreas.
10: Gran susto, fuego a mí.
11: Como tenemos solo casa de vacaciones, pues sin problema.
12: Vamos a ver lo que nos encontramos.
7: Ya no hay frentes activos y el fuego está perimetrado, pero aún no se ha controlado completamente el incendio. Hoy viajará allí el presidente del gobierno, Pedro Sánchez. Y una vez más, se constata lo que ya apuntó aquí el viernes el presidente de la Junta de Andalucía, Juanma Moreno, que la colaboración entre administraciones es posible, ha vuelto a darse y hace que las cosas funcionen mejor.
13: Hubiera sido muy difícil llegar a la situación de estabilización a la que hemos llegado ahora y probablemente también hubiera habido, tristemente, más víctimas de las que ha habido si no hubiera habido una intensa, inteligente y honesta cooperación y colaboración entre las distintas administraciones.
14: Cuando hay emergencias y catástrofes de este calibre, la mejor manifestación para poder ser eficaces, para poder ser solidarios, para responder a lo que la gente nos pide, es la unidad, es trabajar todos conjuntamente.
7: Moreno y la ministra de Defensa, Margarita Robles. Queda la huella del horror de los 13 muertos, la devastación del fuego, y hay también que darle espacio y aplauso al trabajo del Infoca, bomberos, unidad militar de emergencia, guardia civil, como los agentes que volvieron por intuición a un lugar por el que habían pasado y salvaron a una pareja de excursionistas, o los que rescataron, Carlos Núñez nos contaba su historia hace unos minutos, rescataron de su casa un matrimonio mayor. El sargento Garri y el guardia Moyano nos cuentan, fueron protagonistas.
15: Porque al principio respondían casi con fuerza a nuestras voces, y cuando llegamos allí nos encontramos prácticamente semiconscientes.
16: La cara de sorpresa y esa cara de emoción, pues ni a ellos se les va a olvidar nuestra cara, no lo sé, nuestro uniforme no se lo va a olvidar seguro, y ni a nosotros su cara.
7: La mirada atenta a las cosas del día nos vuelve a enfrentar a la guerra en Oriente Próximo, con ataques estadounidenses a puertos iraníes de Hormuz, que ha tenido respuesta de Irán con bombardeos, que sepamos, a Bahrein, a Kuwait y a Jordania, donde esta madrugada han sonado las alarmas. Teherán asegura que el estrecho está cerrado y Donald Trump mantiene que sigue abierto. Y que han bombardeado posiciones iraníes y vuelto a insistir en que no tendrán armas nucleares los iraníes, y Trump ha vuelto a calificar a sus dirigentes de diabólicos y gente enferma, sí, ha dicho. Bueno, la guerra que no acaba de estallar completamente, pero que tampoco desaparece, como una pegajosa presencia que no terminamos de conjurar. En España hoy vuelve a sonar el caso Begoña Gómez, que estudiará la Audiencia Provincial de Madrid a partir de este lunes por ver si confirma lo que ya le dijo al juez Peinado en su día, que no era pertinente que se juzgase con un jurado popular. Tras las alegaciones del magistrado, que está ahora de vacaciones, la audiencia lo estudia y mantendrá o modificará su auto anterior. Y aquí, más allá de los Pirineos, el cabreo francés por el último comentario futbolero de Rajoy, que acaso tirando más allá de lo debido de su ironía gallega, escribía en su columna del debate sobre el Mundial que Francia será un rival formidable porque está jugando muy bien. Eso sí, sin franceses. En Francia se sentó muy mal y el reflejo son estas palabras del ministro de Interior, Laurent Núñez.
17: Je n'ai pas vu cette déclaration, enfin en tout cas si elle est exacte, c'est absolument inacceptable.
18: No he visto esa declaración, pero si es exacta es totalmente inaceptable. No se corresponde para nada con lo que es Francia, un país diverso donde todo el mundo puede realizarse y encontrar su lugar.
17: Tout le monde peut s'épanouir, tout le monde trouve sa place.
7: 8 y 7, 7 y 7 en Canarias. El día tiene otras noticias que vamos a repasar en titulares con Juan Antonio Aparicio y Marina Corredor.
19: Pendientes de otros incendios forestales en España, en Tarragona, Protección Civil acaba de decretar el desalojo de 4 núcleos de población por el fuego de Aiguamurcia. Este lunes, hace unos instantes que se ha enviado un mensaje de S-Alert y se ha ordenado que hasta las 9 de la mañana se evacúen estas poblaciones por la carretera TV2441. En Teruel, efectivos de la Unidad Militar de Emergencias se incorporaron anoche al incendio de Peñarroya de Tanstabín. Su última hora, Teruel, Lucía Menéndez, buenos días.
20: Hola, buenos días. Un centenar de efectivos han trabajado toda la noche, también la UME, para contener un fuego que ya ha calcinado más de 300 hectáreas. Las labores se han centrado en el flanco derecho para evitar que las llamas avancen hacia los puertos de Beceite, una zona de gran valor ecológico. El consejero de Interior, Roberto Bermúdez de Castro.
21: Ya estamos preocupados por el flanco derecho, que es la zona más cercana a los puertos de Beceite, y ahí es donde está actuando la UME, y van a actuar prácticamente todas las brigadas del Gobierno de Aragón, e intentar por todos los medios, hay un arroyo, pues el incendio no salte este arroyo.
20: También medios de la Comunidad Valenciana. El incendio se ha originado a medio kilómetro del casco urbano de Peñarroya de Tanstabín, si todavía mantienen alerta 4 municipios del Matarraña, además de Peñarroya, Arráfales, Fuentespalda y Monroyo. Se han desalojado un hotel y varias masías, se ha enviado un mensaje S-Alert para pedir a la población que no salga de casa por su cuenta. Además, permanece cortada una carretera, la A1414. El Gobierno de Aragón mantiene activo el nivel 2 del Plan Especial de Protección Civil. Media hora se vuelve a reunir el CECOPI para actualizar la situación.
19: Gracias, Lucía. Estaremos pendientes de esa reunión. La que hasta la semana pasada era la directora general de la Agencia Tributaria, Soledad Fernández, comparece hoy en la Comisión de Investigación del Senado por las presuntas irregularidades en la Sociedad Estatal de Participaciones Industriales, la SEPI. El Partido Popular quiere preguntarle por las joyas del expresidente José Luis Rodríguez Zapatero, Rosa Guardado.
22: Buenos días. Mucho se ha hablado en las últimas semanas sobre los motivos que llevaron a Soledad Fernández a dejar su cargo al frente de la Agencia Tributaria. El Ministerio de Hacienda aclaró que ella misma solicitó marcharse hace meses al entender que ya había cumplido los puntos clave del Plan Estratégico 2024-2027, pero que le pidieron que al menos fuese a cierre de la campaña de la renta. Aún así, el Partido Popular quiere preguntarle este lunes por las joyas de Zapatero y por los escándalos de la SEPI. Ellos defienden que estos casos son los que están detrás de su marcha, que la ya exdirectora general de la Agencia Tributaria quiso quitarse de en medio y que el dejar su cargo no le va a eximir de responder a sus cuestiones. Por tanto, querrán que explique hoy en el Senado por qué Hacienda no se ha personado en la investigación judicial sobre las joyas encontradas en la caja fuerte del expresidente.
19: Gracias, Rosa. En la Audiencia Nacional, el juez Santiago Pedraz continúa con los interrogatorios del caso Leire 10. Hoy declara como testigo José Aníbal Álvarez, el que fuera primer abogado del exministro de Transportes y secretario de organización del PSOE, José Luis Ábalos.
23: Un letrado con el que Díez habría gestionado el pago de sus honorarios a cuenta del PSOE. Un acuerdo que se habría roto al incumplirse esta parte, por lo que el abogado dejó de defender a Ábalos. La ronda de interrogatorios del juez Pedraz entra en una semana clave en la que van a declarar como imputados la directora general de la Guardia Civil, Mercedes González, y el DAO del Instituto Armado, Manuel Llamas. También lo va a hacer, eso sí, como testigo, la presidenta del PSOE, Cristina Narbona.
19: La coalición de voluntarios por Ucrania, impulsada por el presidente de Francia, Emmanuel Macron, se reúne de nuevo esta tarde en París. Lo hará con la presencia de Pedro Sánchez, que viajará esta tarde a la capital francesa.
23: Se trata de una nueva reunión para reforzar el apoyo militar a Ucrania con nuevas iniciativas en materia de defensa, seguridad e industria. También se van a discutir nuevas sanciones contra Rusia, todo con vistas a favorecer un alto al fuego y la reanudación de las negociaciones de paz. A esta reunión van a asistir representantes de 37 países.
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19: Y a los deportes, pues entramos en la última y más decisiva semana del Mundial. Hoy de nuevo jornada sin partidos y mañana ya el esperadísimo España-Francia de semifinales. Lucas García, buenos días, Lucas.
24: Buenos días. Recordamos un partido que va a coger la ciudad de Dallas en Texas, Estados Unidos, y que volverá a tener buen horario en nuestro país porque se va a jugar a las 9 de la noche. Volvemos a Estados Unidos, enviado especial Luis Castro.
25: Con buenas noticias, todos disponibles, buen ambiente en las sesiones. Hoy día importante, día de mucha actividad para nuestra selección. A las 5 de la tarde habrá zona mixta con dos futbolistas. Recogeremos las declaraciones de Alex Baena y también de Pedro Porro. 6 de la tarde, último entrenamiento, lo hará en un campo anexo en el Cotton Bowl de Dallas, y a las 12 y media de la noche, hora española, rueda de prensa oficial de Luis de la Fuente y de Lamine Yamal. Estamos a unas horas de que España se juegue el puesto en la final, algo que no ha ocurrido nada más que una vez en la historia.
24: Bueno, pues todos disponibles, como decía Luis Castro, entre ellos el protagonista en el día de ayer en Tablero Deportivo, Nico Williams, que hablaba del duelo que puede marcar el partido entre Francia y España, el que va a enfrentar a Mbappé y a Lamine Yamal.
1: No, Kylian es un monstruo, la verdad. Es otro que también lidia con muchas críticas y con muchas cosas, pero al final lo que te digo, tienes que acostumbrarte muy rápido y Kylian, todo el mundo está viendo que es uno de los mejores jugadores del mundo, pero también tenemos nosotros al mejor del mundo, que es Lamine Yamal.
24: Bueno, y más allá del Mundial, en el fútbol de clubes comienzan las pretemporadas de muchos equipos. Es el caso de Real Madrid, Barça y Atlético de Madrid. Y en ciclismo llegamos al primer día de descanso en el Tour de Francia, ya con grandes diferencias en la clasificación general. Enviado especial Jorge Agüero, buenos días.
2: Buenos días. Tras 9 etapas, el pelotón respira por primera vez con una general que hace prever el que podría ser un desenlace glorioso para el esloveno del UAE Tadej Pogačar, que en la búsqueda de su quinto Tour de Francia aventaja ya en 2 minutos y 42 segundos a su principal rival y perseguidor, Jonas Vingegaard. La baza española, Juan Ayuso, del Lidl Trek, se mantiene quinto a 3.34 de Pogačar, pero solo a 7 segundos de Isaac del Toro, el corredor mexicano también del UAE, que completa provisionalmente un podio que ansía el alicantino. Mañana es 14 de julio, Día Nacional de Francia. Volverá el pelotón a las carreteras y lo hará con una etapa de montaña entre Aurillac y Leliogan, en el macizo central del país galo.
24: Bueno, y del fin de semana recordamos Jannik Sinner, ganador del torneo de Wimbledon, tras vencer a Zverev en 4 sets, quinto Grand Slam en la cuenta particular del italiano, y en motociclismo, parón del Mundial, triunfo en Alemania para Marc Márquez en MotoGP. El líder es Jorge Martín, con 18 puntos de ventaja sobre Márquez.
7: Gracias, Lucas, buen día. Y el tiempo, Agencia Estatal de Meteorología, Luz Cepeda, buenos días, Luz.
3: ¿Qué tal? Muy buenos días. Pues tenemos calor intenso en el este y Baleares, pero en el resto un calor más llevadero. Las más altas temperaturas las tenemos hoy en Baleares. Atención allí, 35 grados en Palma y hasta 39 en Inca. El interior de Mallorca con el calor más fuerte hoy, pudiendo rozar los 40. Hacia el este de la península también calor, pero sin llegar a los 40. Máxima de 38 en Zaragoza, Lleida o Logroño y 37 en Albacete, Teruel o Murcia. Hacia el oeste peninsular, las temperaturas mucho más llevaderas, con máxima de 29 en Huelva, 30 en Salamanca y 33 en Badajoz. Y hacia el norte, incluso, temperaturas suaves bajan y bajan de forma notable en el Cantábrico. La máxima será de 25 en Santander, A Coruña y Pontevedra. Máxima de 32 en Madrid y Barcelona y 33 en Sevilla. Nubes en Galicia y Asturias. Allí esperamos algunas lluvias ocasionales. Y en el resto, tiempo estable con nubes de evolución hacia el nordeste y alguna tormenta esta tarde en el Pirineo, especialmente en el Pirineo Ostense. En Canarias, vientos alisios y máxima de 27 grados en Santa Cruz de Tenerife. Es una información de AEMET.
7: Gracias, Ruth. Buen día.
3: Buen día.
7: 8:15.
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7: La cifra de víctimas mortales del incendio forestal de Los Gallardos se ha elevado a 13 después de la muerte ayer de una mujer de 93 años que se encontraba ingresada en el hospital de Almería. El fuego está estabilizado, es decir, no presenta focos activos que lo hagan avanzar, aunque no está del todo controlado. En el puesto de mando avanzado en Turra está Inma Morán. Buenos días, Inma.
5: Muy buenos días.
7: El presidente del gobierno, Pedro Sánchez, visita hoy esa zona afectada por la catástrofe, desde donde va a hacer una declaración institucional acompañado del presidente de la Junta, Juanma Moreno. El dispositivo ha demostrado que la cooperación entre gobierno autonómico y central ha sido un éxito.
5: Así es, así lo afirmaba el presidente de la Junta de Andalucía ayer durante una comparecencia que hacía junto a la ministra de Defensa, Margarita Robles. Allí quisieron destacar la buena coordinación y cooperación que han tenido ambas administraciones. Escuchamos a Juanma Moreno Bonilla.
6: Hubiera sido muy difícil llegar a la situación de estabilización a la que hemos llegado ahora, y probablemente también hubiera habido
8: tristemente más víctimas de las que ha habido, si no hubiera habido una intensa, inteligente y honesta cooperación y colaboración entre las distintas administraciones.
5: Y como decías, el fuego ya está estabilizado, este ha calcinado 7.000 hectáreas y un perímetro de 40 kilómetros. También han finalizado las grandes batidas, eso sí, gracias, sin localizar nuevas víctimas. Esta noche han trabajado 90 efectivos, 7 autobombas, un amplio dispositivo donde han inspeccionado durante horas 18 sectores distribuidos sobre 217 hectáreas especialmente afectadas, además de revisar viviendas y cortijos. Y ahora pasamos de emergencia de extinción para convertirse en una emergencia de reconstrucción. Las administraciones centran ahora todos sus esfuerzos en intentar volver a la normalidad, reparar las infraestructuras dañadas y también ayudar a los vecinos afectados.
7: Bueno, gracias. Inma, los más de 1.500 vecinos desalojados ya han podido volver a su casa. Los últimos han recibido la autorización ayer domingo después de 3 días de mucha tensión y nervios y con el desconocimiento de cómo estarían sus casas o sus fincas. En el Centro Cultural de los Gallardos está Luis Delgado. Buenos días, Luis.
9: ¿Qué tal? Buenos días.
7: Tú has hablado con alguno de esos vecinos. ¿Qué te han transmitido? ¿Cómo ha sido esa vuelta a sus casas para ellos después de la tragedia?
9: Pues Juan, aquí la sensación es de alivio, porque al regresar han podido comprobar que todas sus pertenencias, también destacaban este domingo las autoridades, que la mayoría de viviendas habían podido salvarlas, pero también la sensación aquí es de resignación, porque es el segundo verano que ven como su sierra, la Sierra Cabrera, se quema, y esta vez ha tenido consecuencias fatales.
10: El año pasado mismo, el que hubo, estaba pero mucho más cerca, no sé por qué, pero casi todos los años hay algún fuego, ¿eh? Son unos años seguidos que...
11: Eso es antes ya... Al lado de Lubrín, eso va a contar, ¿no? Sí. Ah, se han portado, ya digo, se han portado todos los...
9: Como decía, y ahora los esfuerzos se retoman en esa reconstrucción. Se van a abrir oficinas de información para canalizar las ayudas a los vecinos damnificados, en las que estaremos cuando abran. Hoy al menos ya no hay rastros de esa niebla que evidencia llamas. Eso sí, el susto, nos reconocen, tardarán tiempo en olvidarlo.
7: Gracias, Luis. Javier Jodar, dueño del bar El Paso de Vedar. Buenos días, Javier.
12: Hola, buenos días.
7: ¿Cómo está usted?
12: Pues bueno, bien. Después de todo lo que ha pasado y lo que hemos vivido, dentro de lo que cabe, estamos bastante bien.
7: Usted fue de los casi 50 vecinos que decidió quedarse en el casco urbano tras el incendio. ¿Por qué lo hizo? ¿Hubo una persona que buscaba refugio e información en su local? ¿Qué le llevó a quedarse allí?
12: Pues la verdad es que en ningún momento pensé en nada, pues solamente que decidí quedarme bajo mi responsabilidad y nada, y nos quedemos aquí y ya está. No pensamos en otra cosa ni nada.
7: ¿Vieron las llamas en algún momento? ¿Percibió el peligro, lo que estaba pasando desde dentro del bar? ¿Hola? Bueno, parece que se nos ha cortado la comunicación con Javier Jodar, dueño del bar El Paso. Estábamos hablando de eso.
12: Se ha cortado,
7: Javier. No, le preguntaba si en algún momento, cuando estaba dentro, percibió la cercanía del fuego, temió que no hubiera sido una buena decisión. ¿Cómo vivió todo eso?
12: Pues lo vivimos con miedo, la verdad que sí, porque veíamos el fuego cerca, la verdad, por adelante, por atrás, y bueno, verdad que donde nosotros estábamos en casco urbano no teníamos mucho peligro, pero es verdad que estábamos con un poco de miedo, respeto a que, porque el fuego iba muy rápido y bueno, que sí podía llegar, pero lo veíamos un poco difícil, pero sí, verdad que con bastante miedo.
7: La mayoría de las personas que nos está escuchando, que no conoce el pueblo, el bar está en el centro, ahora mismo...
12: Está justamente a la entrada del pueblo.
7: Justamente a la entrada del pueblo.
12: Vale. Sí, está el restaurante del Paso.
7: ¿Y usted qué ve ahora? Correcto. Imagino que toda la desolación, todo el paisaje negro...
12: Todo el paisaje negro, correcto. Yo digo una frase, porque tengo un balcón como mirador, y la gente, cuando llega, dice, maravillosas vistas que tienes aquí. Pero ahora mismo te asomas y lo único que ves es todo negro, un paisaje todo negro, no hay vegetación, nada, lo ves muy diferente a lo que había.
7: Joder, pues ese tesoro, sí. Haberlo perdido para alguien que vive de turismo o la hostelería, Javier, imagino que duro. Bueno, estamos percibiendo tu emoción, ¿no? O sea, no me sorprende.
12: Muy, sí, muy duro, es duro. Para nosotros que estamos todos los días aquí, y después por la gente del turismo, lo que realmente, pues, que también vivimos de eso. Y es un poco duro. Vamos a ver pues cómo salimos y cómo sobrevivimos y cómo pasamos esta crisis.
7: Vamos. Pues Javier, todo, la verdad que cuando uno tiene una conversación así y escucha un testimonio como el suyo, pues no sabe qué decir, solo mandarle ánimo, agradecerle que haya estado con nosotros y que sirva por lo menos este encuentro para que sea una llamada de atención, para saber que eso, después de todo lo que ha sucedido, el rastro que ha habido de muerte y destrucción, pues queda eso que hacer y que a lo mejor todos podemos hacer algo por
12: muchísimas gracias,
7: por contribuir, por ayudar o incluso por volver a visitar dentro de algún tiempo, quizá no mucho, eso que fue un hermoso lugar. Javier Jodar, dueño del Paso.
12: Esperemos que sí.
7: Muchísimas gracias, un fuerte abrazo.
12: Gracias a ustedes, que tengan buen día.
7: Ánimo.
12: Chao.
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7: Atentos hoy otra vez al caso de Begoña Gómez, la Audiencia Provincial de Madrid, que delibera sobre varios recursos en la causa abierta contra la mujer del presidente del gobierno. Por eso es noticia. El más importante de ellos es el que cuestiona la decisión del juez Peinado de que los investigados sean juzgados por un tribunal popular. A Begoña Gómez, recordemos, se le acusa de 4 presuntos delitos, como malversación o tráfico de influencias, y la acusación popular pide para ella 24 años de cárcel. La Fiscalía, en cambio, no ve delitos. Nos lo va a contar Gema Alfaro. Adelante, Gema.
13: Buenos días. Buenos días. Sí, el pleno de la sección 23 de la Audiencia Provincial de Madrid será el que decida sobre las 3 decisiones. 2 apelaciones y la fundamental de hoy, el recurso de queja por la decisión de Peinado de que Begoña Gómez, su asesora y el empresario Juan Carlos Barrabés sean juzgados por un jurado popular. Los recursos por las medidas cautelares se verán en otro pleno. Hasta ahora las decisiones las tomaban solo 3 magistrados, pero según fuentes consultadas es habitual que al final de los procedimientos sean los 5 los que decidan. Solo deliberará. No se prevé que se conozca hoy la decisión.

0: apropiación indebida y corrupción en los negocios, mientras que a Barrabés le acusa de dos, de tráfico de influencias y de corrupción en los negocios. Peinado ve claro que Begoña Gómez se benefició de que su marido llegase a la presidencia del gobierno para sus negocios privados. Asegura que la cátedra se gestó en la Moncloa con varias reuniones y su asesora trabajaba para ella en esa labor privada en la que también contó con Barrabés. La Fiscalía no ve delito en ninguno de ellos, pero la acusación popular reclama 24 años de cárcel para Begoña Gómez, 22 para Cristina Álvarez y 6 para el empresario.
1: 7:25 en Canarias, nueva noche de ataques cruzados entre Estados Unidos e Irán. Primero, Washington ha bombardeado posiciones estratégicas iraníes en torno a Hormuz. Dejó al menos 2 muertos. Teherán respondió lanzando drones y misiles contra bases estadounidenses en la región. Laura Alonso, buenos días, Laura.
2: ¿Qué tal? Buenos días, Juanra.
1: Una nueva escalada que parece enterrar aún más el alto el fuego acordado por ambas partes y que confirma que la cuestión nuclear iraní, que estaba en el origen de este conflicto, pues ha pasado claramente a un segundo plano. Laura.
2: Sí, por eso el mando central de Estados Unidos habla hoy también de decenas de objetivos alcanzados en Irán y son los habituales, desde defensas aéreas hasta radares. Y comparte estos sonidos trasladados por el propio ejército norteamericano. Pero fuentes sobre el terreno aseguran que habría alcanzado con munición antibúnker una base de misiles antiaéreos al este de Bushehr, la zona donde se ubica la central nuclear y que ya fue objeto, recordaréis, de ataques la semana pasada. Los analistas entienden que con este movimiento Washington estaría tratando de mermar la protección que Irán ofrece a sus instalaciones más sensibles, manteniendo la escalada, y esto vale para ambos, en un punto alto, pero sin que se vaya mucho de las manos y sobre todo sin que Israel entre en la ecuación. Pero a Irán, a la Guardia Revolucionaria, le parece que quien lleva la voz cantante son ellos y se jactan ahora de una operación de represalia exitosa que se habría llevado por delante sistemas de defensa Patriot o radares en Kuwait, Jordania o Bahrein. Desde allí llegan incluso imágenes del humo cubriendo las instalaciones de la Quinta Flota esta madrugada. Dicen incluso que han destruido instalaciones militares en Omán. Y detrás de todo, como dices, la reapertura de Hormuz, mencionar ya el programa nuclear iraní. Las webs de seguimiento del tráfico muestran que allí el tránsito es prácticamente limitadísimo. Pero ¿qué dice Trump? Que Hormuz sí está abierto y que lo está, y no cabría esperar otra justificación, Juanra, gracias a sus bombardeos sin piedad.
1: Naturalmente, gracias, Laura Alonso. Aquí en Europa, en concreto entre España y Francia, a un día de que las selecciones de fútbol se enfrenten para jugarse un puesto en la final del Mundial, el partido parece ya una cuestión de Estado, al menos para el gobierno francés. Todo a raíz de lo escrito por Rajoy en su columna del debate en la que comenta el Mundial. El expresidente del gobierno afirmaba que la selección gala tiene un altísimo nivel, eso sí, sin franceses. Corresponsal de París, Antonio Delgado, buenos días, Antonio.
3: ¿Qué tal? Buenos días.
1: Para el gobierno francés estas palabras son inaceptables, críticas a las que se ha unido tanto desde la derecha como desde la izquierda, y ha sentado muy mal todo esto.
3: Son declaraciones abyectas, acaba de decir en la emisora RTL la ministra portavoz del gobierno. Es absolutamente inaceptable, decía ayer el del interior. En Francia todo el mundo puede realizarse sea cual sea su origen, recalcaba ese ministro, que por cierto se llama Logan Núñez, porque es descendiente de andaluces. La ministra de Ultramar sugiere estudiar medidas legales contra el presidente del gobierno. Las críticas a Rajoy se escuchan desde la izquierda hasta la extrema derecha y el tema agita a los medios de comunicación.
4: Mariano Rajoy dans une tribune.
5: Ancien Premier ministre espagnol, Mariano Rajoy.
3: Le Monde, Le Figaro, El Deportivo, L'Equipe las tildan de racistas a esas palabras. También el presidente de la Federación Francesa de Fútbol. Nuestros jugadores no necesitan un certificado de nacionalidad de ningún expresidente español. ¿Por qué esa virulencia? Por las declaraciones en sí, pero también porque el momento es delicado, no solo por el partido de mañana. Las declaraciones de Rajoy llegan después de los insultos xenófobos de una senadora paraguaya contra el capitán del equipo, contra Mbappé, y porque el tema es particularmente sensible. Afecta la idea que la República Francesa se hace de sí misma. En los años 90 y primeros 2000, el patriarca de la extrema derecha francesa, Jean-Marie Le Pen, sí rompió ese tabú al criticar a la selección de entonces, la de Zidane, por poco francesa. Pero su hijo, el candidato presidencial, Marine Le Pen, ha optado por una estrategia política de moderación y hace años que no emplea ese tipo de argumentos. Las palabras de Rajoy suenan realmente muy mal en el consenso francés. Un portavoz del partido de Le Pen se ha declarado consternado por ellas.
1: Bueno, pues hablaremos de esto y de otras muchas cuestiones de la actualidad de este día, empezando por el incendio con el ministro Félix Bolaños, ministro de Justicia, que estará aquí dentro de unos minutos en las mañanas de Radio Nacional de España, que ahora evoca a alguien que acaba de fallecer.

Acabamos de conocerlo hace unos minutos, ha muerto a los 78 años Sam Neill, el actor neozelandés que se hizo mundialmente conocido por su papel en esta peli en Jurassic Park. Ha fallecido, dice su familia en un comunicado, de forma repentina tras recuperarse de un cáncer.

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5: Son las 8 de la mañana y 32 minutos. ¿Qué tal? ¿Cómo están? Muy buenos días. Sí, ya lo sé, hace fosca. Lo decimos así en Murcia, ¿verdad?
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5: Pero a pesar de la fosca, del calor, de la humedad, de haber pasado una mala noche o una buena noche, de que el aire acondicionado nos haya secado la garganta demasiado, de la alergia, de las guerras, bueno, pues hay otras cosas muy buenas que tenemos los seres humanos, y es una sonrisa, la bondad y, por supuesto, la buena disposición a la hora de querer llevarnos bien, de estar a tu lado a través de la radio también. Y por eso estamos aquí cada mañana, para lanzar ese mensaje de paz, de amor, de concordia desde Radio Sintonía. En una mañana de lunes, una mañana bonita de verano, una mañana en la que pues tenemos que anunciar muchas cosas, que es verano, una de ellas, que nada, en un medio minuto está por aquí Sandra Gambín con la información de Alcantarilla, que luego el devenir de la mañana nos va a traer también la información deportiva, las entrevistas. Hoy tendremos a Toñi Gómez, responsable de promoción del Centro Regional de Modonación, que hoy están en el Centro de Salud Alcantarilla Casco a partir de las 5 de la tarde y hasta las 9 y media de la noche. Hace falta sangre y hacen falta nuevos donantes. También estaremos con la información a las 10, a las 11 y a las 12, boletines informativos de Radio 5 de René, para Radio Sintonía. Y estaremos también con una entrevista, no digo cuál, porque es sorpresa, a las 12 y 10 minutos. Mañana habrá música en directo. Sí, sí, a las 12 y 10. 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Y anuncio ya que este jueves va a llegar el gran Chema Espejo. ¿Cómo nos gusta Chema Espejo, eh? A ti especialmente, que lo sé. El maestro del funk en español, que vendrá con un grandísimo guitarrista de talla internacional. También sorpresa. Y es que aquí la gastamos con mucha calidad en Radio Sintonía, porque queremos ofrecértela a ti. A la una tenemos copla, a las dos gran información con el gran Paco Galera. En fin, ¿qué más quieres, Baldomero? Si eres guapo y eres feo al mismo... ¿Cómo era eso? Sandra Gambín se ríe. Sí, hay que estar un poco loco a esta hora de la mañana, porque hemos perdido fluidos con tanta humedad, no paramos de sudar. Y es lo que hay, pero nos encanta estar un poquito locos para ti. 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Y sin más dilación, sin enrollarme más, sin darte más la paliza, nos vamos a conocer el tiempo. Una buena compañera que lo fue de esta casa, Isabel Escribano, meteoróloga y periodista murciana, nos trae el tiempo. Isabel, sorpréndeme. Buenos días.
7: Buenos días, comenzamos una semana en la que las altas temperaturas volverán a ser las protagonistas en la mitad este de la península. Hoy en la región de Murcia esperamos que las temperaturas máximas vayan ya en ascenso, con valores de 33 grados en Cartagena y Mazarrón, 36 en Lorca, 37 grados en Murcia, Caravaca de la Cruz y Yecla y 38 en Cieza y Molina de Segura. Los cielos van a estar poco nubosos o despejados, salvo nubes bajas matinales que veremos en el norte de la región, y el viento soplará flojo variable y de componente sur moderado durante el día. Es una información de AEMET.
8: Muchas gracias por esa información de la Agencia Estatal de Meteorología. Vamos ahora a Murcia, a la sala de policía local. Conocemos el tráfico en las calles de la capital a esta hora, 8:35. Buenos días.
9: Hola, buenos días. En este momento el tráfico discurre con toda normalidad y fluidez por las diferentes avenidas principales, y eso es todo desde la Policía Local de Murcia.
8: Gracias, Sargento Costa, Inspector Costa en este caso. Gracias, gracias. La calidad del aire en Alcantarilla a esta hora de la mañana, calidad del aire con esa vehemencia que nos da la radio, el ser un ser humano, valga la redundancia por lo de ser. Y con esa calidad que tienen los compañeros desde la Consejería de Medio Ambiente, Industria, Universidades, Investigación y Mar Menor. Calidad del aire a esta hora de la mañana, razonablemente buena, en Alcantarilla. Calidad del aire con respecto a gases, compuestos volátiles y materia particulada. Recuerda que es una información ofrecida por la Dirección General de Medio Ambiente. Pues eso es lo que hay, de momento, porque ahora vamos a conocer las noticias de Alcantarilla. Sandra Gambín ya está preparada para contárnoslo todo. Sandra, muy buenos días.
10: Muy buenos días, Pepe, y muy buenos días a todos nuestros oyentes. Hoy es lunes, un lunes que parecía gris esta mañana en el cielo, pero seguro que sale el sol.
8: Son los extraterrestres, Sandra.
10: ¿Que lo nubla?
8: Que nos echan como humos y una cosa muy rara.
10: ¿Sí, no?
8: Sí, sí.
10: Bueno, si vienen en son de paz,
8: siempre.
10: Que sean bienvenidos.
8: Siempre, ya están aquí. Cuéntanos cosas.
10: Pues vamos a repasar toda la información que está marcando la actualidad de Alcantarilla. Empezamos nuestro informativo. Alquilar una vivienda en la región de Murcia continúa siendo más asequible tanto en Lorca como Alcantarilla y Molina de Segura. Según el último estudio publicado por el portal inmobiliario Idealista, correspondiente al segundo trimestre de 2026, los tres municipios figuran entre los 25 más económicos de España para acceder a una vivienda en alquiler. De los tres, Lorca es el municipio murciano con el precio más bajo, con una media de 7,2 euros por metro cuadrado al mes, lo que supone un coste de un 24,4% inferior a la media regional, situada en un 9,5 euros por metro cuadrado. Le sigue Alcantarilla, con un precio medio de 7,4 euros por metro cuadrado, lo que supone un 21,4% por debajo de la media de la región. Y en tercer lugar se sitúa Molina de Segura, con 7,5 euros por metro cuadrado, un 20,9% menos que el promedio regional. Claudia Navarro, trabajadora de Inmobiliaria Carmen, de aquí de Alcantarilla, nos explica los factores que hacen que la localidad tengan estos precios.
11: Pues nosotros entendemos que Alcantarilla puede tener unos precios de alquiler más accesibles que otros municipios si lo comparamos con zonas como los de la UCAM o la Alberca, que tan de moda se han puesto, y por descontado, pues con la ciudad de Murcia. Para muchos, entre los que me incluyo, Alcantarilla es una muy buena opción donde vivir, ya que además de contar pues con todos los servicios y una gran cantidad de parques, tenemos comercios de todo tipo, colegios y demás, pues se encuentra a escasos kilómetros del centro de Murcia, donde muchas personas pues acuden por trabajo o ocio cada día. Así que pues vivir aquí es más económico que hacerlo directamente allí o en otros pueblos cercanos.
10: También nos recalca que aunque el precio es accesible, ha aumentado en los últimos tiempos.
11: Pues indiscutiblemente los precios del alquiler han subido en los últimos años. Me atrevería a decir incluso que un 35% en los últimos 10 años. Por ejemplo, un alquiler que costaba 500 euros hoy puede costarte aproximadamente unos 700 o 750. Esto sin duda se debe a la poca oferta y a la alta demanda. Actualmente hay una falta de vivienda clara y todos necesitamos una vivienda, así que quien no pueda acceder a la compra generalmente pues busca un alquiler, y eso hace que los precios suban. Por nuestra parte esperamos y confiamos en que el aumento de obra nueva sea un hecho a corto plazo y que los precios del alquiler pues vuelvan a ser más estables.
10: En la clasificación nacional elaborada por Idealista, Lorca ocupa el 15º puesto, Alcantarilla el 16º, empatada con el precio de Mérida, y Molina de Segura el 17º, consolidando a la región como una de las comunidades con mayor presencia entre los municipios más asequibles para vivir de alquiler. El estudio sitúa a Baeza, en la provincia de Jaén, como el municipio más barato de España para alquilar una vivienda, con un precio medio de 5,2 euros por metro cuadrado. Andalucía, Castilla-La Mancha, Extremadura, la Comunidad Valenciana y la región de Murcia concentran la mayor parte de las localidades incluidas en este ranking. El informe, que se elaboró a partir de los anuncios publicados en Idealista durante el segundo trimestre del año, incluye municipios con suficiente volumen de oferta para garantizar la representatividad de estos datos. Y seguimos con nuestro informativo. El Ayuntamiento de Murcia ha rendido homenaje a los bomberos del Servicio de Extinción de Incendios y Salvamento, que participaron en las labores de búsqueda y rescate tras los terremotos de Venezuela. En un acto presidido por la alcaldesa, Rebeca Pérez, los efectivos recibieron el reconocimiento de la ciudad por su trabajo y su compromiso en una de las emergencias internacionales más complejas de los últimos años. Uno de esos profesionales es el cabo Juan Antonio Pastor, jefe de la expedición regional, que ha pasado por los estudios de Radio Sintonía para compartir cómo vivió una misión que comenzó con una llamada inesperada y apenas unas horas para preparar el viaje.
12: Bueno, la verdad es que fue así un poco impactante, ¿no? Fue una llamada así rápida de Juan Antonio, ¿cómo lo tiene? A las 7 de la tarde sales para Madrid para irte a ver esto. ¿Puede o qué? Esto estamos hablando de al mediodía. Claro, fue una cosa así un poco impactante, pero vamos, en ningún momento lo dudé. A ver, el viaje, la verdad es que fue duro, porque lo habíamos cargado con los perros, con mucho material. Tuvimos que ir desde aquí hasta Madrid, desde Murcia hasta Madrid. Uh-huh. Luego en Madrid tuvimos problemas con el avión, porque íbamos primero en un avión militar, luego al final era un avión comercial. El avión no venía, hubieron muchos problemas de autorización a nivel burocrático para ver en qué aeropuerto aterrizaba ahí en Venezuela. Y la verdad es que estuvimos por lo menos 6 o 7 horas ahí en el aeropuerto esperando, porque no se llegaba a tramitar aquello. Luego, una vez en Valencia, ahí en Valencia de Venezuela, ¿sí?, también tuvimos que ir hasta La Guaya en autobuses muy precarios. Y por supuesto me preparé las cosas rapidísimo y para allá.
10: Tras un largo desplazamiento hasta Venezuela, el equipo español llegó al estado de La Guaira, donde trabajó junto a especialistas de otros países en la búsqueda de posibles supervivientes entre edificios colapsados. Juan Antonio recuerda el impacto que supuso encontrarse en una ciudad devastada y unas condiciones extremas de calor, humedad y destrucción.
12: Llegué en un autobús antiguo a la zona afectada, cargado de gente, con a 40 grados, sin aire acondicionado, un 80% de humedad, sudando, claro.
10: Madre mía.
12: Y te encuentras toda la zona devastada, la gente por las calles, tiendas de campaña, pitidos, gritos, el olor que hay por la calle. La verdad es que cambia mucho la situación y se te queda una sensación muy dura, de pena, lástima.
10: Me imagino.
12: De ver lo que podemos hacer aquí.
10: Durante el operativo, los bomberos emplearon perros de rescate, cámaras térmicas, sistemas de escucha y drones para localizar posibles víctimas bajo los escombros. Sin embargo, asegura que lo más difícil no fue el trabajo técnico, sino el contacto con las familias que aguardaban noticias de sus seres queridos.
12: Para nosotros el lado emocional es lo más duro que hay. Porque claro. Sí, a ver, nosotros vamos, están las víctimas. Por desgracia no hemos conseguido ninguna con vida y eso es muy duro. Pero claro, el tema emocional de la familia, que te llegue suplicándote ayuda, que tiene familia adentro, que por favor que busquemos, que a ver si la podemos localizar con vida, eso es lo que se hace desgarrador. O sí. Cuando te cuentan sus historias de cómo estaban, cómo han venido, cómo de repente ha desaparecido todo, se hace muy, muy duro. Eso es lo más duro que hay.
10: El Ayuntamiento de Murcia ha querido reconocer públicamente la profesionalidad, la entrega y la solidaridad de estos bomberos, que llevaron el nombre de la ciudad hasta Venezuela para colaborar en las labores de rescate, una experiencia que, como ha contado Juan Antonio Pastor en los micrófonos de Radio Sintonía, deja una profunda huella humana y recuerda la importancia de quienes dedican su vida a ayudar a los demás allí donde más lo necesitan. Y seguimos en deportes. Tres deportistas de Alcantarilla se proclaman campeones de España de kickboxing y consolidan el gran momento del deporte local. Alcantarilla vuelve a destacar en el panorama deportivo nacional gracias a los excelentes resultados obtenidos por tres jóvenes luchadores del Club Rubén Molina Piroblaz en los campeonatos de España de kickboxing. El más joven de ellos es Ryan Likima Maldonado, de tan solo 8 años, quien consiguió la medalla de oro en la modalidad Point Fight, en la categoría de 36 kilos, durante el Campeonato de España, celebrado entre el 25 y el 28 de junio en Madrid. Además, completó su participación con una medalla de bronce en la modalidad de kickboxing, también en la categoría de 36 kilos. Por su parte, Osama Safiné, de 16 años, logró proclamarse campeón de España en la modalidad K1, dentro de la categoría de 60 kilos. El título lo consiguió el pasado 25 de abril durante el campeonato disputado en Alicante, organizado por la Federación Española de Kickboxing y Muay Thai. A estos éxitos se le suma el de Isam El Bourgeois Farsi, de 22 años, quien también se alzó con el título de campeón de España profesional de K1 en la categoría de 60 kilos. En la actualidad compite como luchador profesional a nivel nacional. Unos resultados que reflejan el trabajo y la dedicación del Club Rubén Molina Piroblaz, Centro de Artes Marciales y Deportes de Contacto en Alcantarilla, dirigido por el ex luchador profesional internacional Rubén Molina y el entrenador José Rosauro Piqueras, referentes de la formación de nuevos talentos de este deporte. Y nos vamos con el Ozono Global Jairis, que ha anunciado la incorporación de Marta Alsina, exterior catalana de 20 años y 1,80 m de altura. La jugadora llega al conjunto alcantarillero procedente de las Washington State Cougars, equipo con el que ha competido en la NCAA durante las últimas dos campañas. Nacida en Barcelona, Alsina se formó en el siglo XXI uno de los principales proyectos de desarrollo del baloncesto femenino español, donde jugó entre 2020 y 2024 antes de dar el salto al baloncesto universitario estadounidense. Alsina cuenta con un amplio recorrido en las categorías inferiores de la selección española, en las que ha participado en diversos campeonatos y categorías. En esa misma etapa formativa coincidió con Bernat Canut y David Muñoz y obtuvo también la medalla de plata en el europeo U17 de 3x3, siendo incluida en el quinteto ideal de la competición. Actualmente disputa el europeo U20, en el que es la segunda jugadora más valorada de la selección nacional, con 11,8 puntos de media. El director deportivo del Ozono Global Jairis, Andrés Medina, ha valorado mucho la incorporación de Alsina. Y esto ha sido todo.
8: Muy bien.
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8: Eso es.
10: Así que
8: antiguo Twitter.
10: Nada, ahí toda estamos. La información local vuelve a las 2 de la tarde.
8: Estamos
10: con Paco
8: guapos,
10: Galera.
8: Más guapos en las fotos, Sandra.
10: Buah. Sí, estoy guapo.
8: Sale muy guapa.
10: Ay, yo salgo muy
8: claro, guapa. La gente nos conoce ahí en esto de internet. Hace 30 años no sabíamos lo que era esto, pero ahora ya sabemos lo que es.
10: Ya nos
8: y no
10: cara.
8: Podemos vivir sin la caja esta tonta que llevamos siempre encima.
10: Por ¿el móvil?
8: En los semáforos, en el coche, para que nos pongan multas. Por la calle, vamos, parecemos la fiesta de los maniquís, de los golpes bajos.
10: Ey, nos llegamos a gastar una pasta, ¿eh? En una de esas cajas, sí. Como tú dices, tonta.
8: Bueno, yo estoy contando los días. Si llego a jubilarme, para no la voy a lanzar por la ventana, pero sí apagarla y tirarla a un cajón y luego no sé lo que haré.
10: Yo creo que no.
8: Tener un tesoro de concha, que se llaman de concha.
10: Ah, sí, sí,
8: tesoro de concha. De persona mayor.
10: Que se abre.
8: Sí, sí, yo espero que sí.
10: ¿Tú esperas que sí?
8: Sí, sí, sí. Ya lo creo, amiga mía. Un placer, Sandra Gambín.
10: Un placer también para mí.
8: Hasta luego.
10: Adiós.
8: Oye, ¿voy a almorzar qué? ¿Tenemos algo? ¿Cómo está la cosa? A ver si Antonio Tobar se trae algo.
10: No sé.
8: Nuestro querido colaborador y amigo.
10: Hoy tenía endocrino, ¿eh?
8: ¿Ah, sí?
10: Hoy tenía endocrino.
8: Claro, si es que se pega unos almuerzos ahí de que sale endocrino. No le queda otra. Hasta luego.
10: Adiós, adiós.
8: Ay, no sabemos hacerlo de otra forma, ¿eh? pero te puedo asegurar que ponemos todo nuestro empeño cada mañana, cada día. Y es duro, ¿eh? Nos tiramos al vacío a través de las ondas desde hace ya 32 años. Me repito más que un disco rayado, pero es que es así. Amamos la radio. Y tú estás ahí, pues ala, aguantar. Como

0: tus fotos.
1: La mosca Set, que así se hicieron llamar en nuestro país, en España. 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
1: 8 de la mañana, 55 minutos. Vamos con las portadas de la prensa. Portadas de la prensa regional. Comenzamos con ellas a esta hora de la mañana. Uy, qué sintonía más seria. Me da miedo esta sintonía. Esto ya es otra cosa. Bueno, portadas de la prensa. La verdad es que para serio las portadas que tenemos esta mañana, madre mía. Y con esa desgracia de los incendios en Almería. Tremenda. Pero vamos a contarte lo que nos traen los diarios. Diario La Verdad de Murcia. El gran titular es este. La regularización de extranjeros fuerza una contrarreloj de 4 meses en las comisarías. La policía y extranjería afrontan la emisión de tarjetas y otros trámites relativos a miles de personas. Cáritas y Cruz Roja confirman las primeras resoluciones favorables y el SUP pide reforzar la plantilla. Bueno, pues así están las cosas. La foto de portada es la que nos trae a alumnos de la autoescuela Mr. Dumi en Murcia. Ayer en una clase teórica, bueno, el viernes en una clase teórica. Larga espera para sacarse el carnet de conducir. Más de 16.000 alumnos de autoescuelas de la región de Murcia aguardan para examinarse y Tráfico afirma que no hay problema. Bueno, pues es la noticia. A pie de portada, la muerte de una mujer herida en el incendio eleva a 13 las víctimas en Almería. 13 víctimas, fallecía la británica de 93 años con graves quemaduras. También hay 10 denuncias vigentes sobre 10 desaparecidos. Otro más, el Servicio Murciano de Salud usó 5 años un líquido para arterias que no pasó el filtro de sus especialistas y gastó 550.000 euros. También este, Condado de Alhama, el residencial que llega a las 10.000 personas en verano y tensa los servicios. Que se quedan cortos, claro. Las pintadas invaden comercios y paredes en el casco histórico de Murcia. Pues sí, sí, eso es un hecho, es un hecho. Eso y muchas cosas más. Cansancio. España llega a la semifinal con el triple de kilómetros y más cambios horarios que los franceses. Pero aún así les vamos a ganar. Eso lo he añadido yo, no lo pone en el titular de La Verdad. Y la foto de Lamine Yamal. Bueno, es lo que nos trae La Verdad. Vamos con la opinión que nos ofrece... pues todo lo que ha decomisado la policía en cuanto a camisetas, pantalones, gorras, ropa deportiva principalmente, falsificaciones con miles de artículos, un almacén de la policía local de Cartagena, bueno, con estas prendas deportivas y artículos en mercadillos, sobre todo de equipos y que tienen que ver también con el Mundial. Las barreras arquitectónicas, bueno, de moda es el titular que nos traen y esa fotografía. que se lo cuente para que sepamos que la policía funciona y que decomisa estas falsificaciones. Es decir, que si una camiseta te puede costar 10 euros, la de verdad te puede costar 100 y pico. Pero que son falsificaciones y que está prohibido venderlas. Ya está. Las barreras arquitectónicas dejan sin vacaciones a 14.000 murcianos. El 16% de las personas con movilidad reducida de la región opta por quedarse en casa debido a los obstáculos que encuentran en alojamientos turísticos. Es preocupante, ¿eh? Los que viajan aprueban con un 6 la accesibilidad en sus destinos. Habría que hablar de este tema con nuestro buen amigo Pepe Riquelme, incansable luchador por los derechos de los afectados de talidomida en España y presidente de Avite, que es de aquí de Alcantarilla y que fue compañero nuestro, no solo del ayuntamiento, sino también colaboró en un programa llamado El Pijama, como paparazzi, con unas entrevistas estupendas con B.B. King, con Van Morrison, con Manhattan Transfer, en fin, de lo mejorcito. Pasó por aquí, gracias al gran Riquelme, que también lo publicaba en Interview, a Limón. Economía, en La Opinión. Exempleados de Caja Murcia preparan una nueva oleada de reclamaciones. Y no es para menos. Y el músico Ianiris dice que tiene la necesidad de mutar en otra cima del escenario. Pues nos alegramos mucho. Las necesidades hay que cumplirlas, y sobre todo si son deseos y sueños también, Ianiris. Vamos con El País. A nivel nacional, El País nos trae la fotografía en portada de Juan Cremades, vecino de Bedar. Ayer, en una de las zonas arrasadas, se ve perfectamente por el incendio. Tragedia en Almería. 2 horas de lucha contra el fuego dentro de casa. 2 puntos. Eché 2 botellas de leche en las vigas que ardían. El incendio de Los Gallardos queda estabilizado tras quemar 7.000 hectáreas y sigue la búsqueda de personas no localizadas. Gran titular también: en 2027 puede haber 500.000 nacionalizados nuevos con derecho a voto. Es lo que dice Ángel Víctor Torres, ministro de Política Territorial. Imputado el alcalde del PP de Móstoles por acoso sexual a una exedil. Mundial 2026. Francia estalla contra Rajoy por cuestionar que los jugadores de origen africano sean franceses. Alex Baena, futbolista de la selección española: lo importante es que nadie se salga de la vereda. Esto es, en esto, Luis, el entrenador, Luis es el mejor. Un ex responsable de gobernanza de la FIFA afirma que la institución está podrida. Esta es la noticia también que llega a colación del Mundial. Y en El Tejadillo, los festivales mutan para adaptarse a los rigores del cambio climático. Es decir, que más agua, más difusores de fresquito y, por supuesto, que los golpes de calor no existan, o al menos que no se puedan dar en estos festivales. Vamos con el diario El Mundo. ¿Qué nos trae El Mundo? Gran titular: Junts rompió con Sánchez por usar a Pumpido para engañarles. Las notas secretas que Zapatero hizo llegar al presidente. La foto de portada es la de dos turistas que huyen de su casa, uno en andador, la señora con la maleta. Me duele mi pueblo. Los residentes empiezan a volver a su casa. En este caso, estos dos vuelven, son ingleses, después, y en medio de la destrucción, que ya no hay incendio, la Guardia Civil los desalojó, pero bueno, pues no les dijo dónde tenían que ir, es lo que dicen estos dos británicos. Ahora sí, la foto es ellos llegando a casa. El 80% de los municipios en riesgo, Los Gallardos incluidos, no tiene plan de emergencia. Más noticias. El gobierno oculta cuántos inmigrantes regularizados se apuntan al paro. Otro más: un informe de la AIREF tumba la senda de déficit impuesta por Hacienda a las autonomías. También está el drama de las oposiciones. 2 puntos. Puso globo como UV y vino con su padre a reclamar. Y globo con V, perdón, puso globo con V, ¿eh? Y vino con su padre a reclamar las oposiciones y la falta de ortografía. Y es que nuestros jóvenes, aparte de leer libros los justos, quien haya leído alguno, escribir con la manita, pues no se les da muy bien. Algunos, y algunas, otros no. Y en El Tejadillo, jugador revelación, la fórmula Porro a Lamín: tienes que adaptarte y actuar en función de lo que él quiera. Es lo que dice Porro, que le pasa balones a Lamín, a Oyarzabal y a todo el mundo. Qué pedazo de jugador el señor Porro. La selección española suma 9.000 kilómetros y 16 horas más que en viajes que Francia durante el Mundial. De viajes, naturalmente, como bien saben, el Mundial se juega en 3 países. Bueno, eso quiere decir que pueden estar más cansados. Puede ser, pero les vamos a ganar igual, vuelvo a repetir. Diario La Razón, terminamos con La Razón, Diario La Razón. He tenido que picar mucha piedra para llegar al Real Madrid y jugar en el Mundial. Es lo que dice Cucurella. Pues claro que sí, Marc Cucurella, tu destino es tuyo y eres un señor respetable donde vayas. Digan lo que digan, aquí ni hay traiciones ni hay nada, es tu vida, es tu profesión. Eso también, naturalmente, es extensible a cualquier parámetro y a cualquier persona. El respeto es lo que prevalece y cada uno busca sus habichuelas donde quiere. Es el titular lateral izquierdo de España y mañana se encuentra con Mbappé. Ojalá no tenga su día. Eso es lo que queremos todos, Cucurella. Pedazo de extremo, Cucurella. Entrevista a Borja Sémper, portavoz nacional del PP, dice: no hemos descartado ni descartamos la moción de censura. Con foto de Borja. Otro más, el PSOE teme el principio del fin por la evolución de los procesos judiciales. Azuzan el pánico interno que su futuro siga la vía del declive de la socialdemocracia europea. La foto de vecinos del Marchal buscando a sus amigos, vuelta al hogar tras el incendio, entre el dolor y la resignación. Los vecinos deben rehacer sus vidas sin casa, sin agua, sin luz o sin teléfono. Irán da por cerrado Hormuz mientras Estados Unidos garantiza la navegación. El régimen es atacado y Teherán bombardea países vecinos. Y esto, pues, parece que no va a acabar nunca. El gasto por bajas crece un 9% en solo un año y su duración un 20%. Es la última noticia que tenemos a pie de portada en el diario La Razón. Y así, de esta manera, terminamos ese repaso a las portadas de la prensa regional y nacional. 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

0: El señor Juan Perro del álbum Raíces Profundas, canciones tan profundas como este Negril, que es una de las zonas más bonitas que tenemos en Santo Domingo. Y bueno, pues la canta Juan Perro y la verdad es que nos encanta poder escuchar temas como este. De ese primer álbum que hizo, Raíces al Viento, en solitario, después de su etapa en Radio Futura, tiene unos cuantos más. Y la verdad es que Santiago Serón siempre nos sorprende. A ver si lo tenemos dentro de poquito por aquí, por Alcantarilla o por Murcia, que nos encantaría también traérnoslo aquí al estudio. Bueno, bueno, y cuando nos empeñamos en algo, lo hacemos. Unos mensajes, Radio Sintonía 9 y 9 minutos, y enseguida estamos con más temas, con efemérides en la historia de España y del mundo en cuanto a la música se refiere. Y también llegarán los titulares deportivos que llegan patrocinados.
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0: Ahí estamos en directo, Radio Sintonía.
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0: Bueno, vamos a buscar algunas efemérides en la historia de la música rock. El 13 de julio de 1942 nace Roger McGuinn. ¿Y quién es Roger McGuinn? Bueno, pues es el guitarrista y cantante de los Bears. Comenzaba como músico de sesión en la década de los 60, donde trabajó con artistas como Bobby Darin, sí, el gran Bobby Darin, el cantante, el crooner, Jody Collins, hoy Axton. Pero formó The Bears con Gene Clark, David Crosby, Chris Hillman y Michael Clark en el año 1964. Fue The Bears una de las bandas, los pájaros más influyentes de la escena musical de los 60. Su estilo musical fusionaba el folk, el rock, el pop. Fueron pioneros del desarrollo del folk rock. Una guitarra distintiva que todos recordamos de 12 cuerdas, la de McQueen, se convirtió en marca registrada del sonido de la banda y en todo. Bueno, pues sin duda alguna un mito de aquellos años y para toda la posteridad, ¿no? La guitarra de 12 cuerdas, que es algo realmente asombroso. Estamos en directo en el 107.8 de la FM y bueno, pues vamos a buscar el sonido de The Bears, los Bears, que fueron una de las bandas más emblemáticas de aquellos años. además hay canciones que tú conoces de The Birds que recuerdas perfectamente, pero nosotros vamos a recordarte una muy especial. Que seguro que en cuanto escuches, bueno, pues vas a saber de qué canción se trata. Pues pocas veces hemos escuchado este Tambourine Man, ¿verdad? Ya sabes por dónde voy. Además se ha versionado infinidad de ocasiones. Pues es una canción de los Birds y otras muchas, ¿eh? Es una banda emblemática de las muchas que llegaron desde Estados Unidos en los 60 y que ha marcado el camino a otras, naturalmente. Pues hoy celebramos el nacimiento del cantante y guitarrista de The Birds, sonando para ti en las mañanas de Radio Sintonía.

una vieja grabación del año 63, cuando comenzaban y grababan su primer sencillo, los Beatles y este Tambourine Man. Bueno, tal día como hoy, un 13 de julio, volvemos todos los días, siempre lo comentamos, ¿no? Siempre lo comenta Bartolo, todos los días hay alguna noticia de los Rolling Stones, y es que tal día como hoy, los Rolling Stones daban su primer concierto fuera de Londres y fuera de las Islas Británicas. Los Rolling Stones que, bueno, pues tienen nuevo disco. Sí, sí, como lo estás oyendo. Manda narices, ¿eh? Ya, oye, y pedazo de disco, las cosas como son. Bueno, pues en este caso vamos a escuchar a los Rolling Stones en uno de esos conciertos que daban, en este caso en Estados Unidos, como invitados con uno de los grandes, con el padre, uno de los padres del blues, el señor Muddy Waters, que los invitó al escenario para cantar este Baby Please Don't Go. Y ahí están los Rolling con Muddy Waters, con Mick Jagger, muy jovencito. Y la verdad es que es un vídeo que puedes ver en YouTube y que impresiona, ¿eh? Porque, bueno, pues nada más verlo te incita no solo a bailar, sino a disfrutar, a subirte a un escenario y a cantar con amigos. En directo, Muddy Waters y Rolling Stone. Baby, please don't go.

veritat. El senyor Muddy Waters con los Rolling Stones, Babies Don't Go. Y la guitarra de Muddy Waters y la de Keith Richards. Historia viva, tal día como hoy sucedían cosas como esta. La mañana y 18 minutos, y tal día como hoy sucedían también otras historias del rock y del blues, en este caso del rock, porque un 13 de julio del año 1973 sale a la venta el primer disco de una banda, a ver si te suena, Queen, sí, sí, Queen, banda inglesa. El álbum presentaba la formación original de la banda, compuesta por Freddie Mercury en la voz, piano, Brian May en la guitarra, John Deacon en el bajo y Roger Taylor en la batería. El sonido del álbum es una fusión de diversos estilos musicales en aquel año 73, incluyendo el rock, el hard rock y el glam. Todos los estilos a veces nos liamos, pero está muy bien, ¿no?, para demarcar, aunque luego todo se funde. Aunque no hubo un gran éxito comercial con este álbum en su lanzamiento, en este inicio, el álbum sentó las bases para el estilo, para la identidad, para distinguir a uno de los mejores grupos del rock de la historia, que se llamó

0: Sweet Stop Me Now, Don't Stop Me Now. Ahí estaba ese estribillo maravilloso de los Queen. Bueno, pues otro de los grupos que hoy tienen efeméride. Y es que tal día como hoy salía en el año 1973 el primer disco de Queen. Ahí es nada. 9 de la mañana y 22 minutos. Estamos en directo, Radio Sintonía.
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2: Aló. 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
2: Bartolo.
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6: Hola, buenas tardes.
3: Buenas tardes, por fin, cojolina.
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2: Buenas tardes. ¿Eres Pepe Invernón?
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8: Hola, buenas tardes. ¿Puedo pedir una cancioncita?
0: Que sí, que hoy tenemos copla. ¿Cómo lo vamos a pasar, juntitos?

0: escúchame, escúchame bien fuerte, bien alto. Hay cosas que tengo que decirte. 9 y 27, entre otras, que a las y media estamos con los titulares deportivos. Ya sabes que el Mundial es lo que prima en estos días, lo que prima, lo que escuchamos y lo que queremos ver mañana, sobre todo que gane España. Estamos deseando. 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
5: Ahí vamos.
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0: Carlos Vives y Juanes que llegan, y enseguida titulares deportivos que llegan también patrocinados con derivados químicos.

0: mujeres, las mujeres, Carlos Vives y Juanes, dos, los colombianos ahí unidos en esta canción. Estamos en directo, 9:33, titulares deportivos, ante dos mensajes.
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0: Bueno, pues este próximo lunes 27 tendremos mi libro preferido y también palabras con María José, que bien lo pasamos, y además, de verdad. En directo, titulares deportivos que llegan a esta hora con derivados químicos. Derivados químicos nos trae los titulares del deporte. Hoy en Páginas de la Opinión tenemos a Mikel Merino y una entrevista a Mikel, que es el jugador de la selección española que, bueno, pues nos ha hecho ganar en dos partidos decisivos, sin duda alguna, este Mundial. He pasado de lo más bajo a vivir el sueño de mi vida, dice el jugador navarro, el futbolista de los milagros, aún con ese dulce sabor de boca. Y dos goles que le han llevado a España a la semifinal del Mundial. Dice Mikel Merino que durante su lesión solo pensaba en poder volver a andar porque no podía ni poner el pie en el suelo. Pues nos alegramos por él y aupa España. Vamos, Mikel. Y viva San Fermín. Claro que sí. También hablamos de Rodri, hoy con reportaje hablando de Rodri, el gran Rodri, balón de oro, que también es indispensable para la selección española. Bueno, Inglaterra y Argentina se verán las caras en la segunda semifinal. Ya saben, mañana a las 9 de la noche Francia-España y el miércoles a las 9 de la noche Inglaterra-Argentina. Los dos ganadores de estas semifinales estarán en la final del próximo día 19 de julio, domingo, a partir de las 11 de la noche, la finalísima del Mundial de Fútbol. Y seguimos hablando de fútbol y hablamos del Fútbol Club Cartagena. Florian dice que en el Cartagena fue donde más cariño sintió. El exfutbolista afronta el primer verano de su vida lejos del césped, aunque en los despachos como director deportivo del Cieza. El Real Murcia, 8 semanas para construir el nuevo Real Murcia de Guilló. Es el titular que nos traen los compañeros del diario La Opinión. La plantilla está citada hoy para realizar los reconocimientos médicos antes de que el miércoles el técnico ilicitano coja el mando en el primer entrenamiento. Bueno, pues el Real Murcia de Guilló. Y también hablamos del Lorca Deportiva y del meta David Basilev, nuevo jugador del Lorca Deportiva. La portería será una de las asignaturas que el Lorca Deportiva tenía pendiente, era una de ellas en su planificación para esta próxima temporada 26-27, 2026-2027, y ya tiene portero. El meta es David Basilev, portero hispano-búlgaro. Hablamos también de motociclismo y de Máximo Quiles, que cede ante Uriarte, pero es más líder. El murciano acaba segundo en Alemania y aprovecha el mal día de Álvaro Carpe. Y en atletismo, Jesús López, campeón de España sub-23 de triple salto. El alguaceño de 20 años, entrenado por Carles Triadó, logra una marca de 15,83 metros. ¡Enhorabuena! También en tenis, ya lo sabemos, Sinner besa el trofeo porque gana Wimbledon. El italiano alza su quinto Grand Slam tras remontar el set inicial de un Zverev, que es otro de los jugadores con mucha confianza. Y bueno, pues se lo puso difícil. Y en el Tour de Francia, Van der Poel regala al Tour un triunfo de calidad. La estrella neerlandesa provoca una fuga en el macizo central y se anota la victoria a lo grande, como tiene que ser. Son los titulares deportivos que llegan esta mañana. Te los contamos aquí en Radio Sintonía. 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

Carlos Sandes, La Vida Perfecta. En poquitos minutos vamos a estar conociendo el tráfico que tenemos en la red de carreteras murcianas. Claro que sí, enseguida vamos a estar en la Dirección General de Tráfico. Te recuerdo que a las 10 tenemos noticias, después ya Maigana y con la música a otra parte. Bartolo de vacaciones, ya sabes, Blanco y en botella, música de los 80. Vamos a buscar más música, más sonidos que llegan a Radio Sintonía. Y bueno, pues es el momento de escuchar a Bumburi, que quiere ofrecer un brindis al sol.

0: Un brindis al sol, Enrique Bumburi.
1: Sentencia, un brindis al sol.
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0: Hoy vamos a tener muchas estrellas, tú y tú y tú también, en la copla, en Radio Sintonía. A partir de la 1, pues estaremos con tus llamadas al 968-89-0010 y vamos a intentar disfrutar ahí una horita completa con canción española, paso doble, con todo el flamenco, claro que sí.

0: Tenemos ya esa conexión directa con la Dirección General de Tráfico. Marta Míguez nos saca de dudas, nos cuenta cómo están a esta hora las carreteras en la región de Murcia, 10 minutos para las 10, este lunes, día 13 de julio de 2026. Marta Míguez, muy buenos días.
1: ¿Qué tal? Muy buenos días, Pepe. En estos momentos tan solo van a encontrar algunas ligeras dificultades por obras de mejora en la RM2 a su paso por Casas del Aljibe ya en sentido a Lama de Murcia. Por lo demás, en el resto de vías se circula con total normalidad, aunque les pedimos precaución ya que todavía podrían aumentar los desplazamientos.
0: Muchas gracias, Marta, por esa información que ampliaremos más tarde. Al filo de la una menos diez aproximadamente, volveremos a tomar el pulso al tráfico en las carreteras murcianas y nos informaréis en directo desde la DGT. ¿Cómo me gusta esta canción de Rafa Sánchez, de La Unión?

Hey, la Unión y ese negrita en las mañanas de Radio Sintonía. 4:30 para llegar a las 10. Noticias enseguida, después Llama y Gana. Y tu participación con nosotros nos encantará.

vuela la cabeza. Eva Amaral con Diego Aguirre sonando de 10 aquí en las mañanas de Radio Sintonía, como suenan todas las canciones, ¿no?, que te ponemos. Nos encanta estar a tu lado y darte tanta música, tantas buenas canciones de este verano, de otros veranos, de muchos veranos. Bueno, la verdad es que sí. Rake. Enseguida noticias.

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1: Son las 10, las 9 en Canarias.
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1: Gallardos, en Almería se piensa ya en la reconstrucción, aunque todavía queda para poder dar por controlado y mucho menos por extinguido un incendio que ha calcinado 7.000 hectáreas y ha dejado por el momento 13 fallecidos y una decena de denuncias por desaparición. En Bedar, uno de los municipios más afectados por el fuego, está nuestro compañero Pablo Danubio. Buenos días.
3: ¿Qué tal? Muy buenos días. Pues es la primera noche que estos 1.000 vecinos de Bedar han podido pasar la noche en sus casas en este municipio, que es probablemente el que más afectado se ha visto desde que se inició el incendio de los Gallardos, que se ha llevado ya la vida de 13 personas. Han pasado más de 3 días fuera de casa y por primera vez es momento de evaluar daños y ver qué cantidad de daño ha hecho el fuego y la ceniza, porque este es, sin duda, de toda esta colina, el terreno más difícil por estar a muy buena altitud. Ya hemos visto en esta mañana los bomberos del Consorcio Provincial de Almería trabajar en la zona, refrescando el pasto todavía muy caliente y que sigue escupiendo humo en algunos puntos. Estaremos muy pendientes en las próximas horas de poder conversar con los vecinos, recopilando testimonios de los afectados.
1: Está siendo un verano muy complicado en la lucha contra los incendios como consecuencia del cambio climático. Lo acaba de decir el presidente de la Generalitat de Cataluña, Salvador Illa, en los desayunos de Radio Televisión Española y de la Agencia EFE, donde se ha acordado de los Gallardos y también de las decenas de evacuados en el municipio de Querol, en Tarragona. Y ya también está hablando de financiación autonómica y de vivienda. Ha adelantado las últimas cifras sobre los precios del alquiler en Cataluña.
4: Que desde que aplicamos el control de precios del alquiler en las zonas tensionadas, en las zonas de vivienda tensionada, el precio medio en Barcelona ha bajado un 4,7%. Y en el conjunto de municipios que son zona tensionada de Cataluña ha bajado un 1,3%. En cambio, en las zonas donde no se ha aplicado la ley, las zonas no tensionadas, ha subido un 9,5%.
1: La Audiencia de Madrid empieza a decidir el futuro judicial de Begoña Gómez. Los recursos presentados por la Fiscalía y las defensas de la esposa del presidente del Gobierno contra la decisión del juez Peinado de abrirle un juicio oral, el ministro de Justicia, Félix Bolaños, muy crítico siempre con las actuaciones del magistrado, ha afirmado en Radio Nacional que es la hora de dejar trabajar a los jueces independientes.
5: Tantas resoluciones judiciales de este señor, al que usted menciona, pues han sido muy discutibles y muy discutidas, pero es ahora la Audiencia Provincial de Madrid, unos magistrados competentes, imparciales, independientes, profesionales, los que tienen que tomar una decisión definitiva sobre la instrucción. Y por tanto ahora creo que es el momento de dejarles trabajar con toda tranquilidad para que adopten una resolución que sea ajustada a derecho.
1: En Sevilla, en el hospital psiquiátrico penitenciario, un interno habría matado presuntamente a sus dos compañeros de celda. Los hechos se produjeron de madrugada en el módulo residencial número 3 del centro, Ángela Ruiz.
6: Durante la ronda de la 1 de la madrugada, un funcionario encontró a dos internos en una posición sospechosa. Joaquín Leiva, sindicato ACAIF de prisiones.
7: Se ha llamado al jefe de servicios para verificar qué es lo que había ocurrido y cuando ya han podido entrar han visto efectivamente que había un interno con síntomas de estrangulamiento y otro con graves síntomas de violencia y ya lo único que se ha podido constatar que estos internos pues habían fallecido.
6: El presunto autor fue trasladado al módulo de agudos. La Policía Judicial y Científica se ha hecho cargo de la investigación para esclarecer lo ocurrido.
1: Algo más, el gobierno español, a través del ministro de Exteriores, ha exigido a Núñez Feijóo, al líder del Partido Popular, que desautoriza a Mariano Rajoy por su comentario de que Francia está demostrando un alto nivel en el Mundial, pero sin franceses. El artículo del expresidente Rajoy en la prensa ha generado indignación en toda Francia. Varios ministros lo han condenado. 10:04 de la mañana, 9:04 en Canarias. Ahora las noticias de su comunidad.
8: En Madrid, en Reyes Maroto y Emma López han comenzado ya la campaña para convencer a los militantes socialistas que tendrán que elegir cuál de ellas será la candidata del Partido Socialista a la alcaldía de la capital. En nuestros micrófonos, Reyes Maroto ha lamentado la falta de lealtad de la que era su segunda hasta ahora en el grupo municipal. Unas palabras que contestaba minutos después Emma López.
9: Creo que hay algunos elementos de la candidatura de Emma que ella tendrá que explicar porque, bueno, pues alguna militancia yo creo que no entiende el paso que ha dado y sobre todo pues un poco la falta de lealtad, ¿no? hacia mi persona, el proyecto, el Partido Socialista incluso.
10: Lo que no puede ser, y yo entiendo las cuestiones personales, por supuesto, es que un ejercicio de democracia se venda como un ejercicio de deslealtad. Al contrario.
8: El alcalde de Móstoles, Manuel Bautista, deberá comparecer como investigado el próximo 9 de octubre por la querella por acoso sexual y laboral presentada por una exedil. El 23 de octubre y el 6 de noviembre comparecerán también 5 testigos, entre ellos el exjefe de comunicación del ayuntamiento, David Zamorano, y también el exedil popular de Móstoles, Raúl Gallego, que dimitió en marzo pasado de su escaño tras mostrar su solidaridad con su compañera.
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15: Ahí vamos.
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17: Bueno, Pollito, ¿qué tal? ¿Cómo estás? ¿Cómo lo llevas?
18: Bien, ¿qué es lo que pasa? ¿Dónde está Bartolo?
17: Se ha ido de vacaciones, Pollito.
18: Ah, bueno, claro que sí, tiene derecho. ¿Y el maestro?
19: Estoy aquí, hijo, detrás de ti. Buenos días.
18: Buenos días, maestro. ¿Y el tela marinera, Tony Tobar?
19: Ha bajado a por empanadillas. Tendremos derecho a almorzar, ¿no? Digo yo.
17: Bueno, a partir de este momento, llama y gana las líneas abiertas 968-890010. A final de mes puedes ganar una radio de emergencia preciosa. También hay un WhatsApp 687-51-7366 para tus mensajes de voz. ¿Y nosotros qué estamos dispuestos a qué, Pollito?
18: Pues a darlo todo.
17: Como siempre, como la selección.
18: España, ña, ña, ña.
17: Y mañana partidazo, semifinales, España-Francia a las 9 de la noche. No nos lo vamos a perder, ¿eh? ¿Cómo va a perdérselo?
18: Yo no me lo voy a perder, vamos, lo tengo claro.
19: Es un partido de esos que hacen afición, ¿eh? Hay que marcarles 3 goles nada más empezar, porque si no, nos cogen el paso, ¿eh?
17: Sí, sí, estoy de acuerdo con usted, maestro. Hay que dejar claro que ahí estamos y que somos España.
18: Pero nada más empezar, compadre.
17: Como tiene que ser, estoy totalmente de acuerdo con los dos. Bueno, 10 de la mañana y 9 minutos, Radio Sintonía en el 107.8 de la FM y tenemos la primera llamada. Buenos días.
20: Buenos días.
17: ¿Con quién tengo el gusto de hablar?
20: Con Carmen Tristante.
17: Carmen, ¿cómo va la mañana, Carmen Tristante?
20: Pues bien, mucho calor, pero bien.
17: Qué calor y sobre todo la humedad, ¿verdad, Carmen?
20: Es la humedad que yo hemos sacado al perro cuando he venido, me metí a la piscina, digo, ya dame un baño, pues mejor que me voy por las mañanas tempranito.
17: Sí, sí. Es una humedad tremenda. Yo, dicen, tenemos una humedad como en Cuba. Yo no he estado nunca en Cuba, pero pobre ticos míos. Si encima están sin luz, sin casi alimentos, y con esta humedad y este calor, pues no digo nada. Que por nadie pase, nuestro hermano cubano, ¿eh? Que fue, naturalmente, tierra española. Bueno, cuéntame, ¿qué vas a hacer de comer hoy, Tristante? A ver.
20: Hoy voy a hacer lentejas.
17: Lentejas, si quieres las tomas.
20: Y si no las dejas, lentejas que comer en invierno y en verano, porque eso es hierro y sí. Tenemos que comer cosas.
17: Sí, sí, Estoy totalmente de acuerdo. Es fuente de hierro y viene muy bien para el cuerpo,
20: Claro.
17: Bueno, hay que comer lentejas, garbanzos, habichuelas. Hidratos de carbono una vez a la semana mínimo hay que tomarla, ¿verdad, Carmen?
20: Hay que comer de todo.
17: Exactamente. ¿Y tú haces gazpacho o no haces gazpacho?
20: Al que le guste, pero al que no le guste. No, sí, gazpacho hago todos los días. Como tengo tomates todos los días, una jarra de 2 litros.
17: Y bien.
20: Con pimientos, pepino. Uh-huh. Y un vasito de gazpacho y la lenteja.
17: Y bien ricos esos tomates, madre mía, de la huerta de verdad.
20: Ah, ya, sí, sale gazpacho buenísimo.
17: Estupendo. Carmen Tristante, ¿a quién quieres saludar? Venga, cuéntame.
20: Dime, que es que no te he oído bien. Aquí en el campo que hay poca cobertura.
17: ¿Que a quién quieres saludar?
20: ¿A quién quiero saludar? Yo, a toda la audiencia.
17: A toda la audiencia, estupendo, bueno.
20: Sí, a todos los que llaman y a vosotros que estáis ahí aguantando el calor y atendiéndolo a nosotros.
17: Bueno, pues Carmen, espérate un momentico que te voy a decir los números que te doy. No te vayas, ¿eh?
20: Es que no estás productor.
17: El productor ha salido un segundo.
18: Ha ido por las empanadillas. Es que hay que decirlo todo.
17: Bueno, mira, aquí está el productor que te va a dar los números ahora mismo, Carmen. Acaba de entrar.
20: Si no te iba a decir, ponle farta y págale media.
17: Acaba de entrar con botella de agua en mano y con empanadillas en la otra y se va a poner los auriculares ahora mismo. Está muy guapo esta mañana, ¿eh? Se ha puesto una camisa de cuadros.
20: ¿Está guapo esta mañana?
17: Sí, sí, sí.
20: No, él es que es guapo.
17: Sí, lo que pasa es que le he dicho que se abotone un botón más porque le gusta desabrocharse, ¿sabes? Que va en plan legionario.
20: Y enseñar, no, hay que ir como hay que ir.
17: Y además va enseñando la cadena de oro, que tal y como está el patio, un día vas a tener un disgusto.
20: Debías de quitársela.
17: Ya se lo dije, lo que pasa es que el productor es muy valiente, ya lo sabes tú. Carmen.
20: No, pues como venga uno un poco más valiente que veremos, a ver.
17: Carmen Tristante, ahí lo tienes, que te pero saluda. Bueno,
15: buenos días, Carmen Tristante. O sea, que
20: buenos días, señor.
15: Hoy ha madrugado usted. ¿La primera ha sido la primera?
20: La primera.
15: Bueno, pues Carmen Tristante, ¿qué número le vamos a dar?
17: ¿Qué número le damos a Carmen? A ver, señor productor, Tony Tomás.
15: A ver si veo bien.
18: Venga, vamos a ver.
15: Tenemos el 100, 101 y 102.
17: Bueno, mira, bonitos números, ¿eh?
15: Hoy que va de menú.
17: Lentejas, va a hacer lentejas.
15: Pues yo también voy a comer lentejas.
17: Bueno.
20: Pues va, claro, sí que toma el hierro. Sí. Está fuerte.
17: Hoy más de uno va a sacar el companaje,
15: me parece a mí. Me ha dicho el médico que si estaba tomando lo de hierro, digo, sí, una pastilla me tomo al mes. Dice, pues sigue usted.
20: Pues yo también me tomo una.
15: Una al mes. A mí me ha dicho una pastilla al mes.
17: Una pastilla al mes de hierro.
20: Yo me tomo una
17: al mes.
20: Sí. Y hay que comer lentejas por lo menos 2 veces a la semana. Pues ya está. Dice el médico.
15: Pues bueno. Nada, pues que vaya bien, que se dé usted muchos baños y ya está.
17: Estupendo.
20: Venga, igualmente.
17: Gracias, adiós. Carmen Tristante, por tu llamada al 968-890010, el teléfono de Radio Sintonía.
18: ¿Qué tienes que marcar?
19: Para que nosotros te lo cojamos y entre en antena, como lo ha hecho Carmen.
17: Mira, padrina un locutor, mira todo lo que ha traído por aquí Tonito Mari. Y nos trae hasta vueltas y todo. Bueno, así da gusto. A ver, tenemos algo para picar por ahí. Tenemos empanadillas, una barrita de pan, para luego por si hay que hacerse un bocata, así da gusto.
19: Es que aquí no puede faltar la comida.
17: 968-890010 y mientras que te lo piensas, que nos llamas, que no, la música. Los sonidos en el 107.8 de la FM. 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
18: Edición invernón.

0: Bueno, vamos a ver que tenemos llamada, Pollito.
1: Hola, buenos días.
2: Buenos días.
0: Bueno, hombre, si es nuestro amigo Paquito Ganga desde la Puerta de Orihuela, que ayer estuvo de cumpleaños, ¿verdad, Paco?
2: Sí.
0: ¿Tu hermana Inma?
2: También, sí.
0: ¿Soplasteis las velas?
2: ¿Qué?
0: ¿Soplasteis las velas?
2: Que así, sí, sí, Ángel Viejo salió de trabajar. Y la propietaria cambió. Venga, soplala y ya está.
0: Bueno, ¿cómo va la mañana, Paco? Cuéntanos, ¿has almorzado ya o qué? ¿Qué tienes ahí delante? Cuéntanos.
2: Bueno, lo voy a decir, aunque he enviado un WhatsApp, pero lo voy a decir. Me voy en 2 días a un hotel. A descansar.
0: Pero bueno, Paco.
2: Sí.
0: ¿Y a dónde, te vas?
2: No lo voy a decir.
0: No vas a desvelar las fuentes, porque no quieres tampoco que vayan a darte el follón. ¿Porque vas a qué?
2: No.
0: A descansar.
2: Sí, claro, claro. Ayer me saqué la manipulación de alimentos. Es ahora, porque el mismo caduco y me lo saqué ayer. Y en septiembre empiezo en el centro, en cocina. Y ayer yo se abrí al hotel y me salgó.
0: O sea, el cardio de manipulación de alimentos, qué bien, Paco, así a gusto. Muy bien. Oye, ¿y esta mañana haces tú la comida? Cuéntame un poquito, porque tú eres un cocinillas, que sé que te vas a dedicar a esto, a ver.
2: Pero, a ver, que me voy ahora.
0: Ah, que te vas ahora mismo. Que te vas ya.
2: Claro.
1: Anda, que si no sabes nada.
2: Si me estoy duchando para ir.
0: Bueno, pues échatelo todo al equipaje, que luego faltan las cosas. El cargador del teléfono, todo, Paco, ¿eh?
2: Ya. Oye, un fajambo. Antes... ponme un trozo de la muñeca naranjo.
0: Eso está hecho, vamos a buscártela ahora mismo, bueno, Paco. A ver, el Tela Marinera, Tony Tobar, tiene por aquí los números para Paco Ganga, venga.
3: Sí, le damos el número 103, 104 y 105.
0: Pues,
2: bueno, muchas gracias.
0: Que lo pasen muy bien en el hotel, en tus vacaciones, Paco Ganga. 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Y bueno, pues en estos momentos Sandra Gambín se va a comer su empanadilla. Unos mensajes.
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0: Bueno, si quieres puedes llamar 968-890010, como lo ha hecho Carmen Tristante, como lo ha hecho Paco Ganga desde Murcia, desde la Puerta de Orihuela, que se va de vacaciones a un hotel. Te llevas tres números y optas a ganar una radio de emergencia a final de mes, nada, en unos días,
1: La verdad es que es muy fácil.
0: Exactamente. Y además estás poniendo una música muy buena, Invernú. Muchas gracias, caballero de la capa. Es usted un caballero. Siempre me lo han dicho. Vamos a saludar a nuestra amiga Tona, a Polonia Galeán, a nuestra amiga Pepita Nicolás, a nuestra amiga Pilar, Fernández Lozano, a nuestros buenos amigos que también nos escuchan. Le mandamos un besito desde aquí, desde el 107.8 en la FM. Y tenemos llamada. Buenas tardes, buenos días, buenos días, buenos días.
2: Y buenas tardes, días. Nada.
0: Pero bueno, María Jesús, ¿cómo estás?
2: Ay, estoy muy contenta, estoy muy bien, muy bien.
0: Bueno, me alegro mucho. ¿Hay algún motivo en especial por qué estés tan contenta?
2: Pues sí, sí. Mira, que el sábado en la tarde fuimos a Vanilla, a la casa de mi Alejandro, y pasemos una tarde allí feliz con el cumpleaños de la niña.
0: ¿Cuántos cumple la niña?
2: 6 añitos. Pero mira, no te quiero decir el fresco que hace allí. No sé cómo mi Alejandro viene a comer allí todos los días, cuesta un rato y se da a las 5 así. Mira allí, porque él tiene la casa, lo que es más bien para la montaña.
0: Sí, sí, ahí es, Vanilla.
2: La altura que tiene allí,
0: precioso.
2: Unos árboles, mira, unos pinos.
0: A Vanilla, más Cisvenda, todo aquello es una maravilla, hombre.
2: Sí, y hacía un fresco. Que decía, mamá, no te metes no te bañas y nunca me meto a la piscina, porque yo digo, si tengo frío, total que me metí. Y mi nieta, la de Madrid, dice, ay, abuela, lo que te parezco a ti, yo tengo frío, pero esto, digo, madre mía, qué fresco, más rico allí. Ay,
0: claro, es baja de la sierra el aire y es diferente, y la verdad es que sí, merece la pena. Pues, claro, Alejandro viene porque viene a ver a su mamá todos los días y tiene que...
2: Sí,
0: evidentemente.
2: Sí, le gusta mucho la comida que yo le hago.
0: ¿Y a quién no le gusta también la comida que tú haces, María Jesús Martínez, hija mía?
2: Sí, sí, sí.
0: O sea que pasasteis una tarde, noche, te quedaste ahí a dormir y todo, estupenda, ¿no?
2: No, a dormir no me quedo.
0: Te viniste a tu casa.
2: Muchas veces dice, mamá, vente, no, yo de mi casa no me quiero ir. Está mi hija que también dice, mamá, vente, y voy y enseguida me vengo. Mira, mi hija que no tiene hijos, fíjate.
0: Y que tú vas en tu cochecico y todo, y te vienes en tu coche.
2: Lo llevo mi...

0: vendrá la semana que viene. Y dice, vaya, me voy a perder yo que mi cumpleaños es mi regalo.
1: Ole. Muy bien.
0: Yo llevo, madre mía, espérate, que viene también el Santo de Mica.
1: Ah.
0: El jueves.
1: Muy bien.
0: Y claro, como no le doy a uno y a otro.
1: Pues claro, madre, claro.
0: La cartera de bebé me se está quedando vacía.
1: Bueno. Oye,
0: y no te quiero decir cuando ahora en agosto me voy a la playa, a lo pagar, alquilar uh-huh. una casa y sí. me voy. Sí. Lo que me voy a gastar. Bueno
1: pero vamos a ver, son gastos que llegan con el verano y qué mejor que disfrutarlo con la familia, María Jesús. Ya está.
0: Sí. Yo ya quiero disfrutar con los míos.
1: Claro.
0: Y lo que tenga lo gasto.
1: Bueno, oye, ¿qué vas a hacer de comer?
0: No tenga mucho, bebé.
1: Pero bueno. Te administras como tiene que ser. ¿De comer qué tenemos hoy, María Jesús?
0: Pues mira, hoy pasa una cosa, que hoy el Alejandro se ha ido para Almería.
1: Ajá.
0: Y va a estar esta semana allí. Entonces aquí, como lo que más le gusta es el pescado y la verdura, entonces voy a aprovechar de hacer algo de pescado. A lo mejor un guisado de pescado así en crudo, ¿sabes? Que le echa un pimiento rojo, una cebollita, un poco, un chorro de aceite de oliva, unos ajitos, todo eso en crudo y una patata. Y cuando está eso guisa, entonces le pone un pescado por encima.
1: Un caldico empanado, que se llama.
0: Sí, y si quiere echarle luego un poco de o unos macarrones o le quiere echar, según. Bueno, ya, y eso está muy bueno, y buena ensalada.
1: Qué desgracia.
0: ¿Sabes que le digo a mi Alejandro? Digo, Alejandro, digo, échame unos huevos, tiene una pasada de gallina. Está por otro día también, porque le hice una empanada, ¿sabes? El sábado le llevé una empanada.
1: Claro, de esas buenas que tú haces.
0: Sí, quiero hacer algunas, sí. Y me traje huevos. Digo, qué una pasada de gallina que tiene allí.
1: Bueno,
0: Pepe, que me alegro de. ¿Y tú qué, cuándo coges las vacaciones?
1: Bueno, yo estoy aquí todo el verano y me encantará estar con vosotras.
0: Todo el verano, yo me lo voy a creer. Bueno, irá.
1: Que sí. Bartolo se ha ido, bueno, a la Costa Azul.
0: Anda. Uh-huh.
1: A Francia, a un hotel, y bueno, pues ahí está, de esos que llevan la pulsera y tal, y lo está pasando estupendamente.
0: Muy bien, que se lo pase bien. Y el Antonio, pues también se irá enseguida.
1: Antonio se ha ido a Portugal, a un hotel, a Cascais, y lo que pasa es que ha venido esta mañana en helicóptero para dar los números.
2: Antonio veranea en Alcantarilla. Como en la casa de uno, en ningún sitio.
0: No, pues no te creas, que hace mucha calor eso mío. Yo, bueno, mira, tengo suerte que mi casa, como es así, queda para las dos calles, ahora mismo tengo un fresquito aquí, tengo las ventanas abiertas y hace un fresco. Para mi casa no es calurosa.
1: Bueno.
0: Pero luego voy a llegar a la tarde, que me da el sol un poquito en el comedor, pero bueno, pongo el aire y punto.
2: Y ya está, bueno, le vamos a dar a María Jesús Martín el 106... 107 y 108.
1: Bien bueno. Para ver si se lleva la radio.
0: Me alegro mucho de oíros.
2: Igualmente, señora.
0: Venga, poned una canción chula.
1: Muchas gracias, María Jesús. Así da gusto. Bueno, gracias, María Jesús, por llamarnos, por contarnos qué bien te ha ido en Abanilla, allí al pie del monte, pasándolo bien y disfrutando del verano en casa de tu Alejandro. Pues como lo ha hecho María Jesús, lo puedes hacer tú. Llamarnos 968-890010. Mira qué fácil. Y qué sencillo, amigo mío, qué sencillo. Vamos a ver, que Tony Tobar tiene aquí una llamada. Da la bienvenida,
2: buenos
1: Antonio.
2: Buenos días, ¿quién llama?
3: Buenos días.
2: María.
3: Yo soy Paca.
2: ¿Paca Ponce? ¿Paca Ponce?
3: Sí.
2: Venga, Paca Ponce.
1: La Paca Ponce, que está al lado de su Paco. ¡Hola, Paco!
3: Pepe.
1: Dígame, Pepe. Paca Ponce. Buenos días.
3: ¿Está usted en antena?
1: Sí. Claro que está en antena.
2: Paca Ponce, le vamos.
3: Ya está.
2: Le vamos a dar el número 109, 110 y 111.
1: A ver si se lleva la radio usted.
3: ¿Está el pollito?
2: Sí, señora, hola, ¿cómo estamos?
3: Hola, ¿cómo llevamos el verano?
2: Pues bien, muy caluroso. Esta noche he sudado. Me he levantado hecho un mal.
3: Bueno, lo pasaremos como mejor podamos. Yo hasta decirte que estoy haciendo ya gitana.
1: Muy bien, qué cosa más buena, Paca. Madre mía, con hierbabuena esturrea por encima.

0: riquísima.
1: Sí, pero yo la hago en crudo, todo en crudo, ¿sabes?
2: Y sale riquísima. Sale muy buena. Con su calabaza sí. Y todo, madre mía.
1: Claro, claro, claro. Es que estamos todos los días comiendo cosas asadas, fritas y eso no puede ser.
0: Oye, pero tú eres de las que le echan a la olla gitana un poquito de falta de cordero, porque aquí es que...
1: No, mi madre aquí... la hacía así.
0: Claro, y como no. Mi abuela y mi madre y mi tía Salvadora, no se le echa carne a la olla gitana, pero aquí sé yo
1: no,
0: que...
1: No, en mi casa no
0: le gusta echarle chiche eso, siempre a todo.
1: Me mira. Cada uno lo hace como quiere, claro. Pero no, yo se lo hago a mi gente y eso no les gusta. ¿Qué? Les gusta en crudo,
0: claro, lleva mucha verdura. La receta original es verdura, garbanza, todo. Claro,
1: y... lleva garbanzo. Y habichuela, claro, y claro, la habichuela la muelo y no se ve.
0: Qué rica, pues mejor todavía.
1: Claro.
3: Y un poco de ajo también, un poco de ajo.
0: De ajo de calabaza, si quieres hacerlo, pues lo haces.
1: Claro. Y ya está, pero lo he llamado para que si tenéis calor que lo aguantéis.
0: Paca, hace 40 y 50 años que tú y yo lo hemos vivido. ¿Qué calor has hecho en Murcia? Pues el de siempre, este. Si es que...
1: Escúchame, yo digo, dices que ahora se vive peor, y antes que se vivía mejor.
0: Si no teníamos aire acondicionado, Paca, escúchame, ¿te acuerdas?
1: Tú sabes que me puso mi madre, pues, porque no quería que fuera la conserva. Sí. Me puso a polimentar muebles.
0: Madre mía.
1: Y debajo una horita metiendo las manos
0: en barniz. ¡Qué calor!
1: Mira, la zagala llevábamos los lunes las uñas pintaditas. Claro, y luego meterla. No había ni guantes.
0: Pepe. ¡Qué lástima! Claro.
1: Y a ganar un poco nada más. Eso era malo.
0: A darle el aceite y con ese olor, claro, que te lo tragaba.
3: Con el olor barniz, vaya tela.
1: Así que, mira, que digo, ahora estamos mejor, por muy bueno que sea la vida.
0: Hombre... Que has trabajado.
1: Tengo un hijo y una hija y el estudio se lo dejaron para casarse, se lo sacaron cuando se iban a casar, eso no es mejor.
0: Pues hombre, pues ya ves, claro que sí.
1: Pues ya está. Bueno, pues
0: que aproveche ese...
1: Otro día hablaremos sin...
0: Sin antena.
1: Sin antena.
0: Que aproveche ese guiso tan bueno, Paca.
3: Le he dicho los números, ¿no? ¿Le he dicho los números?
0: Sí, se los has dicho.
3: El 109... El 110 y el 111.
0: Ahí está Antonio Tobar.
1: Muy buenos que son.
0: Venga, gracias Paca por tu llamada. Paca Ponce. Y Radio Sintonía. Llama y gana.
2: 968-890010.
0: Y tenemos otra llamada, vamos con ella rápidamente. Hola, buenos días.
4: Hola, buenos días.
0: ¿Y tú quién eres?
4: ¿Y tú quién eres? Eso le decía.
0: Pero ¿sabes quién es?
3: Es María Andreu, con su peligro al hogar.
0: Bien María guapa, Andreu. Color ceniza, que le ha tocado una radio y ahí está escuchándola. María Andreu.
4: No, que me tocó la radio el otro día.
0: Y ya la ha regalado.
3: La radio directa.
4: Que lo regalé a mi hija, que no tiene.
0: Entonces, ¿qué hacemos? ¿Te has quedado sin radio?
3: No tiene, ¿sí? tiene otra, me parece, ¿no?
4: Bueno,
3: pues
4: si tengo suerte otro día, me toca otra.
3: Ya está. Bueno, pues os le vamos a dar los números, el 112, 113 y 114.
4: El número 13 me gusta.
2: ¿Y de comer, señora?
4: ¿De comer? Hombre, antes se decía arroz caldoso y ahora se dice arroz meloso. Ahora somos más cursi.
0: Ah.
4: Y se dice arroz meloso.
0: ¿Y qué lleva el arroz meloso?
4: Pues lleva bollo y costillejas, que sale más bueno.
0: Madre mía, qué gusto
4: da. El punto de las costillejas en las comidas que le dan.
0: Tiene arreglo para toda la costilleja en Murcia, ¿eh? Es verdad, con alegría, con arroz. Nos gusta con tomate, de todo.
4: Eso es lo que voy a hacer. A mis nietos les gusta el arroz caldoso, pero ahora se dice meloso.
2: Bueno, pues nada, ¿quiere usted saludar a alguien?
4: Pues saludar a todos los radio oyentes. Así no me equivoco.
2: Estupendo.
4: Tanto radio oyentes como los que conozco y los que no conozco.
0: Bueno, pues...
4: Los otros, principalmente.
0: A ver si se llamaría con los números. ¿Se los has dicho los números que le...?
3: Sí, María Andreu se lleva el 112, 113 y 114.
0: Estupendo. ¿Sabes que nos ha subido una cosa, Antonio, que se llama Chipis Garrapiñada? Y está bueno esto, María.
3: Está bien.
0: Una cosa que he subido de comer, un producto, se llama Chipis Garrapiñadas. Y está
4: eso no
0: bueno.
4: No lo he oído nunca, ¿eh?
0: Pues mira, lleva...
4: Como las cosas le cambian los nombres...
0: Mira lo que lleva.
3: Dile los ingredientes.
0: Escucha lo que lleva esto. Lleva harina de trigo, agua, aceite de orujo de oliva. ¿Cómo se come eso? Aceite de orujo de oliva, bueno. Aceite de girasol, alto oleico, azúcar, canela y sal.
4: Está el de girasol, el de orujo de oliva, el de la...
0: Sí.
4: De lo que deja ya el hueso y todo esto, de lo que va a dejar.
0: Ah, amiga, sí, sí.
4: El orujo del aceite.
0: O sea, más baratuzo, ¿no? O sea, esto no debe ser muy sano.
4: Claro, vale más barato. Hombre, la esencia de la oliva se la lleva.
0: Bueno, esto nos lo comemos porque tenemos buena molleja, María. No pasa nada.
4: Sí, señor.
3: Bueno, eso es...
4: Y muy agradecidos con la comida.
2: Exactamente. ¿Qué otros no tienen?
0: Bueno, María, un besito.
4: Vale.
0: Gracias por tu llamada, María Andreu.
2: ¿Qué dice Antonio? ¿Que nos vamos con la música de los 80?
3: Con la música de otra parte. Y bueno. No, pero al tiempo no nos vamos antes. Al tiempo, vamos al tiempo.
0: Se ha parado el grabador. No tenemos grabación de hoy.
2: Sí, se ha parado. Mañana lo intentaremos.
3: Se ha ido de vacaciones.
2: Hoy no ha habido suerte.
3: Se ha ido de vacaciones.
0: Ah, que quieres ir a buscar el tiempo.
3: Digo,
0: venga, pues vamos a buscar el tiempo. Nos vamos a la Agencia Estatal de Meteorología. Está una buena amiga allí, Isabel Escribano, que fue compañera aquí en la radio.
3: Exactamente.
0: Isabel, buenos días.
5: Buenos días, comenzamos una semana en la que las altas temperaturas volverán a ser las protagonistas en la mitad este de la península. Hoy en la región de Murcia esperamos que las temperaturas máximas vayan ya en ascenso, con valores de 33 grados en Cartagena y Mazarrón, 36 en Lorca, 37 grados en Murcia, Caravaca de la Cruz y Yecla y 38 en Cieza y Molina de Segura. Los cielos van a estar poco nubosos o despejados, salvo nubes bajas matinales que veremos en el norte de la región, y el viento soplará flojo variable y de componente sur moderado durante el día. Es una información de AEMET.
0: Muchas gracias, Isabel Escribano, por esa información que llega con este patrocinio.
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0: Bueno, la información del tiempo y esa música que nos gusta, que nos lleva a los 80, a los 90, año 2000, en fin, un poquito de todo, sobre todo española, ¿verdad? Antonio Vega. Fue.

0: Antonio Vega y de elixires de juventud y de amores nos habla Jorge Drexler.
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0: Amar es cosa de valientes, el gran Jorge Drexler. Hay que ser valiente para amar, como para todo en la vida. 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
0: Vienen los Jackson a la Plaza de Toros. Bueno, dos de ellos, con un pedazo de grupo de funk. Y no te lo vas a perder, ¿verdad?

0: para llegar a las 12. Estamos en directo mirando la música a otra parte, como solemos decir. Y el padrino de este estudio de FM se llama Manu Chao. En el 95 estuvo aquí.
1: ¿Qué horas son, mi corazón?
0: Único estudio de FM del mundo.
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1: El señor Manu Chao estuvo aquí, tenemos una placa que lo acredita, un vídeo que lo acredita en nuestra página, en la página de Radio Sintonía, puedes verlo. Y naturalmente lo pasamos muy bien esa jornada con él, luego lo llevamos al concierto, estuvimos con él en el concierto. Y esa misma temporada lo trajimos a Los Felices como patrocinadora Radio Sintonía en concierto Radio Bemba con Manu Chao. Sí, sí, ¿cómo nos lo montamos? Fue en septiembre del 95 cuando Radio Sintonía fue el organizador también de ese concierto en Los Felices. Bueno, estamos en directo, ahí en las Torres de Cotilla, Los Felices, si no me equivoco.
2: En la carretera que va para la Ñora,
1: me indica por aquí Tonito Barrio, es que sabes que me oriento mal. Bueno, lo que pasa... Sí. Y luego te digo más, fue a mi boda, Manu Chao, porque me casé unos días después, ¿eh? O sea, 2 días después de ese concierto, para que veas lo que son las cosas. Buena persona, gran persona, le mandamos un saludo desde aquí, que nos está escuchando, donde quiera que esté Manu. En 5 minutos, noticias, boletín informativo en Radio Sintonía, Radio 5 de René. Lo bueno y lo malo del mundo y de España, esperemos que sean buenas todas. Después seguimos, no te vayas.

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Radio Futura, la escuela de calor. ¡Qué canción! ¿Y qué canción la que nos lleva a las 11 al informativo? ¡Revolver! No te vayas.

0: Las 11, las 10 en Canarias.
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0: Buenos días. El ministro de Exteriores, José Manuel Álvarez, ha hablado con su homólogo francés después del polémico artículo del expresidente Mariano Rajoy, en el que señalaba que la selección francesa de fútbol tiene una plantilla de altísimo nivel, eso sí, sin franceses. Una expresión tildada de racista y que ha supuesto un lío diplomático con nuestros vecinos. Álvarez lo considera inaceptable, exige al líder del Partido Popular que desautorice a Mariano Rajoy. En los desayunos de Radio Televisión Española y de la agencia EFE, el presidente de la Generalitat de Cataluña, Salvador Illa, ha hablado de error.
2: Un error. Con esto ni tan siquiera hay que hacer bromas. Un error. Un error grave. Bueno, en fin, un error. No hay mucho más que decir. Un error grave. Espero que sea un error. Que no sabe verdaderamente lo que piensa.
0: Pedro Sánchez va a viajar a Argelia el 20 de julio con la visita a Moncloa, espera enderezar las relaciones bilaterales deterioradas desde que España reconoció el plan de autonomía marroquí para el Sáhara. Sandra Gallardo.
3: Buenos días. Y un viaje para rubricar una reconciliación. Sánchez no viajaba a Argelia desde octubre de 2020. El presidente del gobierno regresará 4 años después, el lunes 20 de julio, el próximo lunes, como señal de que se recuperan las relaciones bilaterales con ese país tras la crisis que abrió el cambio de posición de España respecto al Sáhara en marzo de 2022, cuando el gobierno respaldó el plan de autonomía marroquí. Argelia es el principal apoyo del Frente Polisario y ese movimiento desencadenó una crisis diplomática que ha costado conducir con impacto político y comercial, aunque no llegó a afectar al suministro de gas de uno de nuestros principales proveedores. A finales de 2023 regresó el embajador argelino, que había sido llamado a consultas, y ha allanado el camino la visita del ministro Álvarez esta primavera. Sánchez se reunirá allí con el presidente de Argelia y participará también en un foro empresarial.
0: A esta hora se espera la llegada de Pedro Sánchez a Los Gallardos, en Almería. Se va a reunir con los responsables de emergencias y de rescate en el puesto de mando avanzado de Turre, a donde va a llegar acompañado del presidente andaluz Juan Manuel Moreno Bonilla. El ministro Félix Bolaños ha valorado el trabajo hombro con hombro del gobierno y de la Junta.
4: Yo creo que difícilmente la ciudadanía entiende cuando hay una tragedia de esta naturaleza que pues digamos que estemos cada uno por nuestro lado, ¿no? Pues obviamente lo fundamental es en lo que teníamos que centrarnos, era luchar contra el incendio, intentar estabilizarlo. Ya se ha conseguido estabilizar, ahora habrá que controlarlo y extinguirlo en los próximos días, pero es ahí cuando la altura de las administraciones públicas se pone a prueba.
0: El líder del Partido Popular, Alberto Núñez Feijóo, va a viajar a Almería a lo largo de este lunes. La Comisión Europea aboga por fijar una edad mínima para acceder a las redes sociales. David Vigueiro, corresponsal comunitario.
5: Efectivamente, la presidenta de la Comisión Europea apuesta por establecer esa edad mínima legal en toda Europa para acceder a las redes sociales. Lo decía esta mañana, ahora hace unos minutos, Ursula von der Leyen.
6: We need to set the age at which the children can legally access social media.
5: De la misma forma que se prohíbe conducir o comprar alcohol hasta cumplir una determinada edad, argumenta von der Leyen. Ella dice que no quiere pantallas para los menores de 3 años y que el acceso a las redes sociales debe ser gradual, por fases, ligado, por ejemplo, a la supervisión paterna. La medida se presentará después del verano, previsiblemente en septiembre, aunque hoy podríamos tener una pista con la presentación del informe de los expertos en los que se basará la comisión para tomar su decisión definitiva.
0: Nuevo caso de ébola en Europa procedente de la República Democrática del Congo, Mónica Marguenda.
7: De nuevo un ciudadano estadounidense que está recibiendo tratamiento en el Hospital Universitario de Frankfurt. El paciente, miembro de una organización de ayuda humanitaria, ha llegado esta noche a la ciudad alemana procedente del país africano para ser tratado de la variante Bundibugio del ébola. Se encuentra estable, aislado en una sala de alta seguridad.
0: 11 y 4 minutos de la mañana, 10 y 4 en Canarias. Ahora las noticias de su comunidad.
8: En la región de Murcia, la Policía Nacional ha desmantelado un punto de venta de cocaína y heroína instalado en una vivienda del barrio de San Diego, en Lorca, y un detenido en el registro del inmueble. Los agentes intervinieron droga preparada para unas 200 dosis y cerca de 11.000 euros en efectivo. Antonio Martín, portavoz de la policía.
9: La investigación se inició en el pasado mes de abril tras detectarse un incremento de la venta de sustancias estupefacientes en la zona. Los agentes pudieron acreditar que el inmueble funcionaba como un activo punto de venta de droga durante las 24 horas del día, generando importantes molestias vecinales.
8: La Dirección General de Patrimonio Natural del Gobierno de Murcia ha implantado medidas de regulación de accesos al paraje protegido de las Cuatro Calas en Águilas. El objetivo es frenar el deterioro del paisaje en estas playas por el tránsito de vehículos. Entre esas medidas se encuentra la instalación de un gálibo de acceso en Los Cocedores, La Carolina, otro en Leguérica y una cancela de cierre en Calarreón, actuaciones que irán acompañadas de trabajos de restauración ambiental en las playas. Y tras dos días de cierto respiro, las temperaturas se vuelven a subir en la región a partir de hoy y sobre todo a partir de mañana, cuando volverán los avisos por calor. Unas temperaturas que de nuevo superarán los 40 grados. Juan Esteban Palenzuela.
10: Y por ahora las predicciones apuntan a un nuevo episodio de calor, que quizás también se convierta en una ola de calor, en nuestra región, con días, digamos, álgidos de este nuevo episodio, pues para el miércoles y el jueves, donde podríamos tener otra vez valores, sobre todo para las temperaturas máximas, muy por encima de los valores normales, en torno a los de 40 y 45 grados.
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14: 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Enseguida vamos a estar con una entrevista en directo. Hablaremos de la donación de sangre. Y de este lunes tenemos donación de sangre con el Centro Regional de Hemodonación el lunes 20 de julio también y el lunes 27 aquí en Alcantarilla. Pero antes, la música.

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5: Estamos en directo.
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5: Bueno, las mañanas de Radio Sintonía en el 107.8 de la FM, y te comentaba hace un momentito que íbamos a hablar de la sangre, íbamos a hablar del Centro Regional de Hemodonación y de esas donaciones que a partir de esta tarde tenemos que ofrecer, porque es necesario donar sangre. Y el Centro Regional de Hemodonación viene porque sabe que los de Alcantarilla somos muy dadivosos, muy espléndidos, las personas de aquí somos donantes, y los que no, pues que se animen. Para eso estamos aquí también en la radio. Hoy, 13 de julio, estarán en Alcantarilla, y Toñi Gómez, responsable de promoción del Centro Regional de Hemodonación, nos lo cuenta todo. Toñi, muy buenos días.
7: Hola, buenos días, ¿qué tal?
5: Pues encantados de saludarte. ¿Es necesaria la sangre? No sé si seguimos con esas alertas que teníamos hace unos días.
7: Sí, bueno, se van quitando unas, van apareciendo otras. Hoy tenemos dos alertas para los grupos cero positivo y cero negativo, pero bueno, la necesidad está ahí. Estamos en verano y lejos de lo que todos podemos pensar, ¿no?, que estamos de vacaciones, bueno, pues ningún hospital cierra sus puertas, aquí no descansamos ni un solo día, y siguen siendo necesarias entre 200 y 250 donaciones al día. Por lo tanto, no podemos parar, tenemos que seguir insistiendo, porque siguen habiendo, bueno, pues pacientes oncológicos, hematológicos, que necesitan a diario sus tratamientos, y ese tratamiento pues suelen ser transfusiones de concentrado de hematíes o glóbulos rojos o de plaquetas. Por lo tanto, tenemos que seguir donando, y si cabe, pues un poquito más.
5: La verdad es que 250 donaciones diarias, tenéis un reto y lo cumplís, que es, o sea, realmente hacéis un trabajo digno de cualquier estudio a nivel internacional. Yo no sé si en otros países funcionan así, con centros regionales de hemodonación, con centros de hemodonación, pero aquí en España se funciona muy bien, Toñi.
7: Sí, sí, bueno, a ver, intentamos hacerlo lo mejor posible, pero es muy difícil, no siempre, no todos los días conseguimos pasar de esas 200 donaciones que vamos ahí, como digo yo, rascando. Ojalá y las consiguiésemos. Si las consiguiésemos, no tendríamos esas alertas que tenemos con tanta frecuencia. Es muy complicado. Y bueno, pues damos gracias a, como tú dices, que está todo muy bien organizado. Tenemos un sistema hemoterápico, pues, a nivel nacional, que funciona gracias a la generosidad y solidaridad de la gente, que no se nos olvide, ¿eh?, que nosotros hacemos la parte técnica, pero quien realmente aporta esa materia prima, que lo que necesitamos para trabajar nosotros, es el donante. Entonces, al donante hay que informarle, bueno, contarle lo verdaderamente importante que es, bueno, el acudir a donar sangre para que esto funcione. Tanto en España como en Europa, funcionamos con la donación altruista y solidaria, además no retribuida, es la única forma de tener esa seguridad. Y bueno, pues ahí estamos, Pepe, recorriendo nosotros, en nuestro caso, la región de Murcia, y le vamos a dar prácticamente pues toda la vuelta durante los meses de julio y agosto. Vamos a recorrer los 45 municipios. De hecho, hoy empezamos con la campaña en Alcantarilla. Vamos a estar hoy día 13, volveremos el lunes 20 y ya un último día el lunes 27, pues llevando ese mensaje de necesidad, que bueno, no podemos, la sangre no se puede fabricar, por lo tanto
8: no se puede.
7: Dependemos que va, dependemos de esa buena voluntad, de la generosidad, de la solidaridad, de los valores que en definitiva tienen los donantes de sangre, pues para que después en el centro de hemodonación esas donaciones se puedan transformar en componentes sanguíneos, que se puedan distribuir a los hospitales y que haya pacientes pues que se beneficien de esa donación y que sigan adelante.
5: Bueno, ¿qué hay que hacer? Porque, claro, es muy sencillo. A partir de las 5 de la tarde podemos estar esta tarde donando sangre. ¿Dónde hay que ir? ¿Cómo hay que ir preparado? Cuéntanos un poco todo esto.
7: Bueno, 5:30, que estamos en verano y a las 5 todavía hace mucho calor.
5: Muy bien.
7: A partir de las 5:30 de la tarde vamos a estar en el Centro de Salud Alcantarilla Casco para acudir a donar sangre. Lo más sencillo del mundo. Hay que tener simplemente entre 18 y 65 años, pesar más de 50 kilos y estar bien de salud. Eso sí, nos echamos el DNI al bolsillo o el carnet de donante si ya lo somos, nos ponemos ropa fresca y cómoda, nos hidratamos, nos salimos de casa con una botella fresquita de agua en la mano y acudimos al centro de salud a hacer esa donación de sangre, que en definitiva nos va a llevar entre 15 y 20 minutos todo el proceso.
5: Sí.
7: Y vamos a salir del centro pues con la satisfacción de saber que ayudamos a seguir viviendo a 3 personas.
5: Uh-huh. Además, vais a estar esta tarde, el lunes 20 y el lunes 27, y nosotros nos vamos a hacer eco todos los días que estéis, porque creemos que es muy importante que lo digamos en la radio y que esos nuevos donantes o nuevas donantes puedan acercarse, que se decidan, ¿verdad, Toñi?
7: Claro que sí. Además, hoy, lunes 13, que es el primer día, vamos a estar en el Centro de Salud Alcantarilla Casco, el que hay cerquita de Ero. El día 20 vamos a estar en el Centro de Salud Alcantarilla Sangonera, donde están los bomberos, y el día 27 volvemos al Centro de Salud Alcantarilla Casco, para que así, en función de donde vivamos, donde más cerquita nos pille, pues podamos organizarnos ese ratito para ir a donar sangre.
5: Muy bien, pero aparte de donar sangre, bueno, pues nosotros podemos hacernos donantes de médula, cuéntanos.
7: Exactamente, si tenemos menos de 40 años, porque aquí para hacernos donantes de médula, si para donar sangre hay que tener entre 18 y 65, pues para hacernos donantes de médula, para entrar en ese registro hay que tener menos de 40. Entonces, si tenemos menos de 40 años y estamos seguros de que queremos dar el paso, pues simplemente hay que notificarlo. Lo que vamos a hacer va a ser sacar un tubito de nada, 3 mililitros de sangre, una chispa, como decimos aquí, que con eso vamos a hacerle como un DNI genético al donante. Esos datos se van a poner en el RedMo, que es la Red Española de Donantes de Médula Ósea, la Fundación Carreras, que es como más se conoce. Y si alguna vez somos compatibles con una persona que puede estar pasando pues por una leucemia y que no tiene ningún familiar compatible, es cuando haríamos la donación. Realmente lo que se donan son células madre, que se donan de una forma muy sencilla, se donan por el brazo, no nos van a pinchar en ningún hueso ni en la espalda. La médula ósea no tiene nada que ver con la médula espinal, pero eso es importante que lo dejemos claro. La médula espinal está en la columna. Y la médula ósea son células madre que son capaces de fabricar glóbulos rojos, glóbulos blancos, plaquetas, que se puede donar por el brazo sin ningún problema y que le vamos a dar pues es una oportunidad de vencer una enfermedad tan cruel como puede ser una leucemia a una persona que probablemente, seguro, no vamos a conocer, que puede estar pues en Albacete o puede estar en Australia. No lo sabemos porque estamos conectados con la red internacional. Y de igual modo que nosotros aportamos donantes, pues esa red internacional también aporta donantes para pacientes nuestros de la región de Murcia que no tienen un hermano compatible y que se les ha hecho o se les va a hacer un trasplante de médula. Es algo muy sencillito, que siempre invitamos a los donantes de sangre, pues bueno, una vez que están donando, a que le pidan información a la enfermera que le está atendiendo.
5: Es importante la reflexión que se plantea desde el Centro Regional de Hemodonación, o yo planteo, y supongo que tú también piensas, Toñi, en estos tiempos convulsos que vivimos, de guerras, de presidentes que buscan lanzar misiles y a ver quién tiene el misil y puede matar más gente, nosotros pensamos en salvar vidas, y muchos como nosotros, ¿no? Y muchas asociaciones y ONGs y muchos gobiernos, y a mí me parece un punto de vista muy interesante este, ¿no?
7: Pues sí, la verdad es que sí, porque bueno, cuando salimos con las unidades móviles y ves que la gente se vuelca por ayudar a los demás, por ayudar a alguien que no va a conocer en su vida, pues la verdad es que te reconcilia, ¿no? Un poquito con la vida y con todo lo que está pasando. Al final, bueno, pues quedamos las personas, queda pues esa generosidad, esa solidaridad, que como decía antes, son los valores que tienen los donantes de sangre, que tenemos que tener todos pues para ayudar a los demás de manera totalmente desinteresada, porque nunca, Pepe, nunca estamos libres de poderlo necesitar nosotros.
5: Así es. Así es, y es tan sencillo el gesto. Además, el Centro Regional de Hemodonación está pegadito al Reina Sofía, en Murcia, al hospital, y ahí tenéis aire acondicionado, estáis abiertos siempre y se puede acercar uno a donar con total libertad. Y además, va a tener un análisis completo, porque, claro, vosotros miráis esto.
7: Sí, sí, cualquier persona que acuda a donar sangre, tanto si es la primera vez como si haces 3-4 donaciones al año, cada vez que donas se le va a hacer una analítica súper completa de enfermedades infecciosas, que luego se lo vamos a remitir al donante y lo va a tener en su poder. No deja de ser un chequeo de que, oye, pues mira, estamos sanos. Ese es uno de los beneficios de ser donante de sangre, que de manera regular pues vamos a hacer esas analíticas, que se las vamos a enviar al donante para que las tenga él en su poder.
5: Que es una gran noticia también para el donante. Bueno, pues esta tarde, a partir de las 5:30 de la tarde y hasta las 9:30 de la noche, ¿es así, Toñi? En el Centro de Salud de Alcantarilla, Casco, ¿es así?
7: Así es, efectivamente, hasta las 9:30 de la noche. Entonces, lo que comentábamos, comemos a mediodía bien, nos echamos una pequeña siesta, nos ponemos ropa fresca y cómoda, nos hidratamos, cogemos una botellita de agua fresca para el camino, si vamos a pie, y acudimos a donar sangre.
5: Así de sencillo y así de fácil. Toñi Gómez, volvemos el lunes que viene y hacemos cómputo de cómo ha ido esta jornada de donación en Alcantarilla esta tarde, a partir de las 5:30, y ya hablamos de lo que va a pasar el lunes. Evidentemente va a ir bien, eso esperamos todos. No sé si quieres añadir algo más.
7: Pues nada, agradecer a todos los donantes de sangre de Alcantarilla la respuesta que tienen siempre, y que, bueno, recordarles lo importante que es seguir manteniendo pues ese compromiso con la generosidad, con la solidaridad, y más si cabe, pues, pues en estas fechas de verano, que suelen ser fechas muy complicadas. Así que nos vemos esta tarde a partir de las 5:30 en el Centro de Salud Alcantarilla Casco.
5: Toñi Gómez, responsable de promoción del Centro Regional de Hemodonación. Gracias y hasta el lunes que viene. Un abrazo, que vaya bien.
7: Hasta el lunes que viene, un abrazo.
5: Gracias a Toñi Gómez por estar con nosotros en las mañanas. Nos parece súper importante motivar a esos posibles nuevos donantes, a las personas, a las mujeres, a los hombres que donan habitualmente y que están en tiempo de donar, porque tienen que pasar 4 meses, pues que se acerquen esta tarde. Es una labor muy, muy importante y más humana imposible. Necesitan sangre para enfermedades, para operaciones, para enfermos oncológicos, para transfusiones, en fin, la sangre es necesaria en los hospitales. Y el devenir de la mañana continúa. Radio Sintonía 107.8, con la música, con el rock, con Lou Reed.

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4: Bueno, estamos en directo en el 107.8 de la FM y nos gusta acompañarte con buena música. Y recordar, por ejemplo, a los lunes.

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2: Radio Sintonía, las mañanas, la buena música, los buenos sonidos en el 107.8, 11:33 minutos. Nos vamos a Brasil con Caetano.

0: ¡Ey, soy Samba! ¿Cómo suena esto? Ya sabes que a las 12 tenemos noticias de España y del mundo, boletín informativo con Radio 5, aquí lo escuchamos en Radio Sintonía. Caetano Veloso, el hermano de María Betania, sonando en las mañanas.
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5: 11:37, llega el sonido de The Weeknd en este verano que vivimos juntos.

0: The Weeknd y su sonido que llega a las mañanas de Radio Sintonía desde Alcantarilla, 11:41 minutos, en directo en el 107.8 de la FM. Bueno, después de la información, enseguida vamos a ir con la agenda cultural que nos va a traer Paco Galera y seguro que vamos a encontrar temas muy interesantes. Vamos ahora a conocer lo que nos trae Proico.
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0: Ana Torroja llega a cantarnos

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7: Acercándonos a las 12, vamos a volar con el Canca.

I Wanna Dance con una buena compañía aquí en esta canción, Diana Krall, el señor Willie Nelson, con el que grabó Julio Iglesias, no sé si te acuerdas, y la verdad es que quedó muy bien aquel álbum. Bueno, vamos acercándonos a las 12, a esa hora tenemos todas las noticias. Juan Luis Guerra.

bueno, hace poco nos visitaba el gran Juan Luis Guerra y nos dejaba pues toda su impronta musical desde Santo Domingo. Enseguida llegan las noticias, vamos a llegar en Radio Sintonía con la música, con el buen hacer de, bueno, pues un señor que se llama Mikel Herzog. No te vayas, después agenda cultural, tráfico, tiempo y a la una la copla.

0: Es el mediodía, las 11 en Canarias.
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0: Primera oleada del barómetro sanitario 2026 del CIS. Un tercio largo de los ciudadanos consultados creen que la situación de las listas de espera ha empeorado en los últimos 12 meses. Luis Vallas.
2: Y es que el tiempo de espera para lograr una cita en atención primaria aumenta y se sitúa en 10,27 días. En la última oleada era de 9,15. No obstante, el 84% de las personas usuarias de la atención primaria la valoran positivamente. Lo mejor puntuado, la confianza y seguridad del personal de enfermería. Por su parte, los médicos siguen con listas sobrecargadas.
3: Empezar el día con 30 pacientes, pero puedes terminar el día con 70.
4: Hay gente que ha salido de la residencia que tiene muchas ganas, ahora no, a cualquier precio.
2: Los españoles le ponen nota también al sistema sanitario, 6,16 sobre 10, lo mejor valorado, los servicios de urgencias y las hospitalizaciones. Por primera vez el barómetro pregunta por el grado de alfabetización sanitaria de la población. El 94% declara que tiene facilidad para seguir los consejos de los profesionales, aunque el 48% reportan dificultades para encontrar información sobre salud mental.
0: El Tribunal Supremo avala el reglamento de la ley de extranjería, pero pide algunas modificaciones, como eliminar las restricciones a los permisos de residencia para los menores casados.
5: Para el alto tribunal no hay duda, las administraciones tienen la obligación legal, sin condiciones, de proteger a la infancia no acompañada. El Supremo también establece que en caso de personas con antecedentes penales no se les podrá denegar automáticamente el permiso de residencia, se tendrá que valorar caso por caso. En general se refuerza la protección de los migrantes, pero para obtener ciertos tipos de arraigo no contará el tiempo como solicitante de asilo.
0: Pedro Sánchez ha llegado a Los Gallardos, a Almería, acompañado del presidente andaluz, Juan Manuel Moreno Bonilla. Se reúne con los responsables de rescate y emergencia en el puesto de mando avanzado de Turres. Sigue la visita nuestra compañera Inma Morán. Saludos.
6: Hola, muy buenas. Sí, aquí estamos todos los medios esperando a la comparecencia del presidente del gobierno, a esta declaración institucional que estaba prevista, todos preparados, todo después también de haber mantenido, como decías, este encuentro con los responsables de los dispositivos de emergencias de coordinación que trabajaban en las zonas afectadas. Antes ha visitado también estas zonas afectadas por el incendio. Como bien decías, el presidente del gobierno llegaba pasada las 11:30 a este puesto de mando, lo ha hecho y ha saludado algunos de los alcaldes que se encontraban aquí, también al presidente de la Junta de Andalucía, Juan Moreno Bonilla, y a la ex vicepresidenta primera del gobierno y secretaria general del PSOE en Andalucía, María Jesús Montero. Como decimos, aquí pendientes de esta comparecencia para que haga esta declaración institucional.
0: Gracias. Lleva 26 años como alcalde de Málaga, 27 cuando se celebren nuevas elecciones. Francisco de la Torre acaba de anunciar que se va a presentar a la reelección por séptima vez, Antonio Rial.
7: Sí, Francisco de la Torre cumplirá 84 años en diciembre, gobierna con mayoría absoluta con 17 concejales y lleva en el puesto desde el año 2000 tras vencer en 6 elecciones consecutivas. Pese a su edad, explica que su partido le ha pedido seguir y que le quedan grandes retos pendientes en la ciudad, como la vivienda. Anuncia que si es elegido estará los 4 años si se lo permite su salud.
8: Mi propósito cuando vas en una candidatura es cumplir el mandato que la confianza de los malagueños puedan depositar en mí o en nosotros, la lista que se constituya, obviamente, ¿no? Mientras la salud lo permita, evidentemente, ¿no?
7: Si saliera elegido y cumpliera los 4 años, finalizaría su mandato con 88 años.
0: En Málaga, en Mijas, ha guardado un minuto de silencio en el ayuntamiento en memoria de María y Patricia, últimas víctimas de la violencia machista. Ayer domingo la jueza mandó a prisión comunicada y sin fianza al presunto autor de las dos muertes, el 016, es el teléfono de atención a las víctimas de la violencia de género. 12 y 4 minutos, 11 y 4 en Canarias, ahora las noticias de su comunidad.
9: En la región de Murcia, Vox advierte al Partido Popular de que votará en contra del techo de gastos si no hay una negociación previa de los presupuestos. Los de Abascal quieren en la región un acuerdo similar al que ambas formaciones han cerrado en la Comunidad Valenciana. El portavoz parlamentario de Vox, Rubén Martínez Alpáñez, rechaza que estén bloqueando las cuentas públicas. Da a entender que quieren ver el presupuesto antes de apoyarlo porque no se fían del PP, el que pactaron en 2025, lamenta, recogió un déficit de 42 millones de euros y terminó superando los 700.
10: Por supuesto, si no negociamos previamente cuáles son las partidas y dónde tienen que estar los esfuerzos presupuestarios del gobierno regional, votaríamos no a ese techo de gasto.
9: Y un parque inundable evitará las escorrentías en las ramblas de Canteras y reducirá el caudal de Benipila durante los episodios de lluvias intensas. La comunidad autónoma ha invertido 2 millones de euros en una actuación que se completa con un paso elevado a la altura de la avenida Pasadera en la Diputación de Cánteras. Joaquín Buendía, consejero de Agua y Agricultura.
11: Y sobre todo para aliviar esa descarga de la rambla de Canteras en la rambla de Benipila, pues un punto de los más inundables de Cartagena. Y bueno, pues en la línea de luchar contra las inundaciones y ponerle freno, pues una nueva actuación, en este caso aquí en el municipio de Cartagena, con una inversión de unos 2 millones de euros aproximadamente.
9: Y comienza la Mar de Letras en Cartagena, la sección literaria del Festival de la Mar de Músicas, con las mujeres ecuatorianas que protagonizaron la llamada gran ola migratoria de finales de los 90. Mónica Ojeda, Juliana Ortiz, Gabriela Alemán, Estelina Quinatoa o María Fernanda Ampuero son algunas de las autoras que compartirán su universo literario. Siguen informados en esta sintonía y en rtv.es.
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14: Enseguida conocemos la agenda cultural de Alcantarilla, antes la música. Vanessa Martín, Radio Sintonía.
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0: pensar que esta es más grave, la de Newcastle, sobre todo...
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5: Bueno, estamos en directo en Radio Sintonía en el 107.8 de la frecuencia modulada y es el momento de conocer esa agenda cultural que nos trae Paco Galera de este 13 de julio. Paco, ¿qué tal? Buenos días.
6: Hola, ¿qué tal, Pepe? Buenos días. Arrancamos la semana y arrancamos el repaso a nuestra agenda cultural. Es el momento de repasar nuestra agenda cultural de Alcantarilla para esta semana. Aún en verano, seguimos teniendo en nuestra villa actividades para disfrutar. Unas actividades que repasamos a partir de este momento. Vamos con ellas. El Centro Cultural Infanta Elena continúa proyectando esta semana la película de animación Minions y Monstruos. Una nueva entrega que fusiona el carisma inconfundible de los célebres personajes amarillos con un vibrante universo de criaturas.
7: Misosup con Gomae, Latenobu Taifuku. ¡Libre al fin! ¡Soy libre, libre, libre!
8: ¡No le pica monstruo!
7: ¡Tiny Tiny Baby! ¿Quieres dejar de toquetearme, bicho raro? Así que necesitáis monstruos para vuestra película. Conozco a los monstruos más aterradores. No tengáis miedo, son muy buenos chicos. Solo intentad no parecer demasiado apetitosos.
6: Este capítulo cuenta la desvergonzada, disparatada y verdadera historia de cómo los Minions conquistaron Hollywood, se convirtieron en estrellas de cine, lo perdieron todo, soltaron monstruos en el mundo y acabaron uniéndose de nuevo en un intento de salvar el planeta del desastre que ellos mismos habían creado. Las proyecciones se llevarán a cabo en un pase único a las 8 de la tarde, hoy lunes y mañana martes. Una película ideal para compartir en familia. Las localidades están disponibles en la taquilla del propio Centro Cultural a un precio de 5 euros. Recuerden, hoy lunes y mañana martes, cine de estreno en el Centro Cultural Infanta Elena con la proyección de la película Minions y Monstruos.
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6: Seguimos con la programación cultural de verano que ha organizado el Ayuntamiento de Alcantarilla para estos meses estivales. Como cada jueves, el consistorio nos trae una nueva propuesta cultural, en este caso lo hará con música y con un tributo a Joaquín Sabina. Canciones como 19 días y 500 noches, Calle Melancolía, Ojos de Gata o Princesa son algunos de los éxitos de Sabina que sonarán este jueves en el Parque del Acueducto. Será a partir de las 10 de la noche con entrada gratuita hasta completar aforo. Un buen momento para disfrutar de la música de uno de los grandes compositores de nuestro país en un entorno privilegiado como es el Parque del Acueducto.

0: Y el domingo vuelve el cine a Alcantarilla. De nuevo, en el Centro Cultural Infanta Elena, llega el cine de estreno, esta vez con Bayana, que salta de la animación a la acción real.
1: Bayana, háblame de ti. Cuéntame tus sueños, tus esperanzas.
2: Bueno, creo que me he saltado.
3: No hay tiempo, me tengo que ir.
2: Maui, cambia formas. El que robó el corazón de Tefiti. El tío que maldijo al mundo. Si devuelves esto, puedes ser el héroe de todos. Maui, Maui, ¡hala! Mira qué definidos tiene los rizos.
1: Es verdad, tengo pelazo.
4: Ya sé lo que pasa aquí.
0: Bayana responde a la llamada del océano y por primera vez viaja más allá del arrecife de la isla de Motunui con el semidios Maui en un viaje inolvidable para devolver la prosperidad a su pueblo. El pase será el domingo a las 8 de la tarde, como siempre, en el Centro Cultural Infanta Elena, y las entradas pueden adquirirse en taquilla al precio de 5 euros. Y hasta aquí nuestro repaso a la agenda cultural de Alcantarilla para esta semana. Disfruten de todas las actividades que el Ayuntamiento de Alcantarilla ha diseñado.
4: ¡Y gracias!
5: Bueno, pues nada, gracias. Muchas gracias, Paco Valera, por esa agenda cultural que llega a Radio Sintonía a las mañanas. 12 y 18 minutos, ¡vamos! ¡Vamos!

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4: Oye, cómo nos gustaban Triana y cómo nos gusta esta versión.

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2: Sí, sí, los seres humanos somos así. Nos gusta la música y nos acordamos de Boy George y canciones como esta. ¿Cómo pegábamos saltos con 20 años, madre mía?

0: Bueno, 12:30 minutos, estamos en directo, Karma Chameleon, y es el momento de conocer el tiempo. Nos vamos a la Agencia Estatal de Meteorología, queremos conocer el tiempo, esa suave temperatura que tenemos para lo que resta de jornada y para mañana, claro, sabes que estoy de cachondeo, ¿no?
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0: De cachondeo por lo de suave temperatura, porque de temperaturas suaves nada, está haciendo un calor tremendo con una proporción de humedad horrorosa, pero es lo que nos toca. Murcia siempre ha sido así y siempre nos quejamos, es lo que me decía mi abuela, aquí siempre ha hecho este calor y a lo mejor, pienso yo, tú date una vuelta a tu cabeza, que eres mayor que yo o menor, dale una vuelta, a lo mejor es cierto, ¿no?, que siempre ha hecho este calor en Murcia, pero ahora, pues quizá haya un poquito más, ¿no?, o no, en fin, yo siempre he sentido que ha hecho este calor. El caso es que nos vamos a la Agencia Estatal de Meteorología, queremos conocer el tiempo que tenemos para lo que resta de jornada y para mañana, mañana martes, ¿qué es lo que nos va a contar nuestra compañera Isabel Escribano, compañera periodista y meteoróloga? Pues lo vamos a saber ya, Isabel, muy buenas tardes.
2: Buenas tardes. Esta tarde en la región de Murcia las temperaturas máximas irán en ascenso, alcanzando 33 grados en Cartagena y Mazarrón, 37 en Murcia, Caravaca de la Cruz y Yecla y 38.

0: 18 grados en Cieza y Molina de Segura, con cielos que estarán poco nubosos o despejados y con vientos que soplarán de sur moderados. Mañana atentos porque las temperaturas máximas irán en ascenso, siendo significativamente altas. Se moverán entre los 32 grados de Águilas y los 41 de Molina de Segura. Las nocturnas oscilarán entre los 18 grados de Yecla y los 23 de Murcia y Águilas. Los cielos estarán poco nubosos o despejados, con nubes bajas matinales en el campo de Cartagena y con intervalos de nubes altas y medias a últimas horas del día en la mitad occidental. El viento soplará flojo variable, soplando de sur durante el día. Es una información de AEMET.
1: Muchas gracias, Isabel, por esa información que llega en directo desde la Agencia Estatal de Meteorología. El tiempo en las mañanas de Radio Sintonía. Este jueves estará aquí el marqués, el maestro, el duque del funk en español, el señor Chema Espejo. Y estará acompañado del guitarrista internacional Sweet Peter.

0: cosas que pasan en la vida, sorpresa, como dice Chema en la canción con su amigo del alma, su amigo de toda la vida, surprise. Bueno, pues esta no la cantará en directo. Y muchas más, la de los Curvar, la de Raterías, etcétera, etcétera, etcétera. El maestro del funk en español con Crudos y en solitario, el gran Chema Espejo. El hombre que canta con todos y que todo grupo que se precie lo pide en un escenario, no solo a nivel regional, sino a nivel nacional. Chema Espejo, ahí están casi 40 años de música a sus espaldas. Bueno, estamos en directo en Radio Sintonía, unos mensajes como estos.
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0: El jueves a las 12 en los directos de Radio Sintonía de Verano va a estar aquí Chema Espejo. También se vienen cositas como David Andreu. No sabemos, creo que sí, que esta semana va a estar con su guitarra y contándonos los bolos que tiene, el disco que está haciendo y mucho más. Hay amigas y músicos que quieren venir aquí a la radio y los vamos a traer para ti. Naturalmente, todos importantes, todos hayan hecho o hayan triunfado a nivel nacional e internacional, todos son importantes aquí en Radio Sintonía, como tiene que ser.
2: Historias,
0: todos son artistas.

0: Tengo que ir a recoger a los niños.
1: La lavadora.
0: Clara, tiene que llevar mañana una cartulina.
1: Y no he preparado aún la reunión de mañana.
0: ¡La compra!
1: Pues hoy ya no da tiempo.
2: Esto es ruido mental. Todos esos pensamientos que nos recuerdan constantemente responsabilidades, tareas pendientes e incluso aquello que ni siquiera está en nuestra mano. Ansiedad. ¿Te suena? Pero nada de esto es necesario. No si hacemos un reparto equilibrado de tareas en casa. 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
3: Ahí vamos.
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5: Sí, aquí estamos en Radio Sintonía, con buena música, con buenos sonidos. Enseguida vamos a estar en la Dirección General de Tráfico. También tendremos esa información directa desde la DGT del estado de las carreteras. Y ya saben, como lo han oído esta mañana con Marta Míguez, que nos decía que todavía hay personas que están saliendo a las playas a pesar de estar a día 13.

Sade, Sade, las mañanas de Radio Sintonía. ¡Qué maravilla! 12:47, ahora sí nos vamos a conocer la información del tráfico.

0: Tenemos ya esa conexión en directo con la Dirección General de Tráfico y Marta Míguez nos cuenta cómo están las carreteras en cuanto al tráfico se refiere en la región murciana a esta hora, 12:48 minutos. Marta, muy buenas tardes.
1: ¿Qué tal? Muy buenas tardes. Pues afortunadamente en estos momentos se circula con total normalidad en toda la red de carreteras despejadas, las principales arterias, así como las vías secundarias. Eso sí, les vamos a pedir precaución por proximidad. Si tienen pensado dirigirse hacia Alicante, van a encontrar un accidente que genera importantes retenciones en la AP7 a la altura de Elche.
0: Muchas gracias, Marta, por esa información que llega en directo desde la DGT. Bueno, pues gente feliz y gente sonriente, claro que sí, ya lo decían los REM. There's a shiny happy people. Es lo que hace falta en el mundo.

Sunny Happy People, los REM, que actuaron en Murcia en el año 2008 y que dejaron en la Plaza de Toros de Murcia un concierto precioso, de verdad. Doy fe de ello, doy fe de ello. Bueno, 12:52 minutos. Mariah, ¿dónde estás? María.

María, María y Blondie. Además lo pronuncian un perfecto castellano, porque ellos dirían Mariah, ¿no? 12:56 minutos, 3:30 para llegar a la una. Ya sabes que hay copla a esa hora y que vamos a estar tan a gustito. Estamos haciendo un pequeño repaso de lo que fue los 70 y los 80. No pueden faltar Moody Blues.

0: Modi Blues en Radio Sintonía. Bueno, estamos en directo en el 107.8 de la FM, dos mensajes y vamos con la copla.
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0: Estamos en directo 107.8 y a partir de este momento todo lo que vas a escuchar es...
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0: ¡Copla! En Radio Sintonía y en nombre de Bartolomé Martínez, del que te habla Pepe Invernón, gracias por estar ahí. Hasta las 2, con una selección de canción española, paso doble, tonadilla, flamenco, flamenquito... No, flamenquines no, eso es de comer y es cordobés, está muy rico por cierto. Mestiza, es decir, mestizaje, flamenco con rock, con blues. Sí, aquí indagamos un poquito más, vamos un poquito más allá, hombre. Y también, como no, las clásicas de la copla: Isabel Pantoja, Marifé de Triana, la Niña de Antequera, Juanito Valderrama, Manolo Escobar, ay, Antonio Molina, Bambino, Alejandro Conde, El Fari, Antoñita Moreno. Sí, sí, sí, Doña Concha Piquer, todos van a pasar hoy por aquí. Gracias por estar ahí y hoy queremos comenzar precisamente con un señor que estuvo en el Festival de la Copla hace ya muchos años y nos dejó un gran concierto, El Fari.

Jamás te irás de mi vera. Mujer de seda, el Fari, en una noche gloriosa que nos dio el Fari con una orquesta estupenda que trajo y canciones tan bonitas como esta que acabas de escuchar. Bueno, vamos con más canciones y vamos con El Niño de Murcia y mi jaca. Y tu teléfono, el 968-890010, si quieres llamarnos. La copla en verano.

0: Ay, ay, ay, mi jaca. Y Paco de Zarandona, Paco, ¿cómo estás, hombre?
1: Pues mira, aquí dándole de comer a mi bisnieta.
0: Madre mía, ¿cómo se llama tu bisnieta?
1: Se llama, bueno, una se llama Jordina y la otra se llama Valentina. La que vamos a darle de comer, Valentina.
0: Qué gusto tener bisnietos, ¿eh? Y bisnietas.
1: Pues no, ya verás.
0: Oye, y luego casarlas. Y casarlos, que además en Zarandona, problema de traje de novia no vaya a tener.
1: Bueno, y nosotros que estamos metidos.
0: Ah, también, en el negocio.
1: Porque
0: estupendo.
1: Mi hija trabaja en Loro Novia, ya estoy anunciando.
0: Muy bien, no pasa nada, hombre.
1: Y mi mujer también.
0: Muy bien, hombre. Cuéntame.
1: Sí, dice que ahí estamos.
0: ¿Y tú eres cocinilla? ¿Has hecho hoy de comer tú o no? La comida, digo, ¿la has hecho tú o no?
1: ¿Cómo?
0: ¿Si has hecho tú de comer hoy?
1: Hoy no, hoy toca repitajo.
0: Qué bien buenos que están, la comida no hay que tirarla.
1: Bueno,
0: sí, señor.
1: Pero que están después mejor que el primer día.
0: Es verdad, ¿eh? Siempre los guisos sí, y todo, sí, todo sí. Está mejor después.
1: Hoy toca sacar para dentro lo que queda por el frigorífico.
0: Sí.
1: Porque hoy no comen aquí mi hijo y entonces pues hoy toca a nosotros lo que hay por ahí.
0: ¿Sabes lo que a mí me gusta mucho en verano? La ensaladita esa de pepino espizcaico con tomate, con todo es. Así.
1: Claro,
0: con...
1: pues también haremos de eso.
0: Que le echamos un poquito de hielo y el vinagre y el aceite. Eso está muy bueno, ¿eh?
1: Y orégano.
0: Orégano, madre mía, qué rico está eso. Cuéntame cosas.
1: Una mejiga de vinagre y toda esa historia.
0: Un sopijo bien rico de eso. Cuéntame cosas, hombre.
1: Bueno, pues quiero saludar sobre todo a Joaquina Vicente, que es nuestra amiga, y a Juan.
0: Sí, señor.
1: Y nada, y a todo el mundo. Yo no me quiero dejar a nadie, porque somos muchos.
0: Sí, señor.
1: Está aquí también la María Estasista, que se ha quedado sola, pero nos vemos por ahí. Bueno. De vez en cuando y nos saludamos y todo eso.
0: Muy
1: que también
0: bien.
1: Llamaba ella, ahora me creo que no.
0: Muy bien.
1: También llamaba.
0: Pues le mandamos un saludo y la animamos a que llame. Claro, estar sola, pues, pero hay que sobreponerse de todo, ¿eh?
1: Bueno, pues nada, pues dedícanos una canción para de las que a ti te gusten, porque a mí me gustan todas, yo no tengo... Todo me gusta.
0: Pues eso está hecho, Paco, ¿eh? Que te agradecemos mucho tu llamada, ¿eh?
1: Venga, gracias.
0: Un abrazo fuerte y gracias por ese saludo a Joaquín, en este caso a Juan, queremos decir ya Joaquina. Juan y Joaquina, un abrazo fuerte desde la radio también. Pam, pa, pam, pa, pam, pa, pa, pa, pa, pam. Sigue la copla, 1:11. Ay, ay, ay, Cárcel de Oro. Concha Piquer.

0: Concha Piquer. Cárcel de Oro. Y sigue la copla en Radio Sintonía. ¡Ole! 1:16 PM. Vamos a buscar un par de mensajes y seguimos, claro que sí, contigo en el 107.8 de la FM, en esta copla, en esta canción española de verano.
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0: Tenemos llamada, buenas tardes.
3: Hola, bienvenido.
0: Carmen Campos, ¿cómo estamos?
3: Pues aquí con calor.
0: Con calor, madre mía, y qué humedad, ¿verdad? Y qué calor.
3: Ay, no, mira que tenemos calima, eso no sabía, ¿eh?
0: Hay calima, ya
3: decía. Nosotros no tenemos nada de las moras.
0: Ya decía yo que respiraba ahí un poco así chungalí.
3: 3 días, mi hijo, tiene que ser con la mascarilla puesta y tú.
0: 3 días de calima, madre mía.
3: Los de calima y si bien la tierra, yo lo noto con las cosas que pasan para que por mi puerta, la ventana es tierra.
0: Claro, los
3: tierra, eso no es polvo, es tierra.
0: Es tierra, los asmáticos.
3: Llevamos 3 días ya.
0: Sí, los asmáticos lo pasamos muy mal.
3: Pues yo no soy asmático y yo tengo que tener la leche en el Juan, pero mi hijo tiene que salir a la patio. Con su mascarilla.
0: Con mascarilla, claro.
3: Pues tiene alergia a 5 o 6 cosas.
0: Claro.
3: Porque tú no sales de tomar tres cosas y no entras a tu casa en eso, pero si hubieras ido por la vuelta te enterarás.
0: Claro. Bueno, cuéntame, ¿qué hay de comer hoy, Carmen Campos?
3: Hoy lentejas, aquí mi marido, que yo me las coma yo.
0: Hombre, pues, pero tu marido como...
3: Que todos los hombres se hacen lentejas, yo digo, tengo ganas de comer.
0: Tu marido seguro que en el frigorífico tiene...
3: Ahora mira, tiene dentro de tortilla, un poco de fit, se lleva calado de oreja, que está más rico. Bien.
0: Digo que
3: tendrá... tomate con pimiento.
0: ¡Ay, qué cosa más rica! ¡Ay, qué cosa! Digo que tendrá una cajita con embutido dentro, con companaje,
3: para... No, pegar... companaje no comemos, porque es con el queso.
0: Queso y jamón.
3: Queso ya se come lo que todo, sandía y...
0: Bueno, y las lentejas que hay que comerlas.
3: Que las lentejas vamos a comer lentejas.
0: Fíjate que voy a comer yo lentejas también. Me voy a abrir un bote. Ya está.
3: A mí me gusta la lenteja. Bueno, no me matan, pero me gusta.
0: Que son fuente de hierro. Fuente de hierro, con un poquito. Claro, con un poquito de aceite de vinagre.
3: Pero mira, hice allá dos pepinos grandes.
0: Ay, qué rico, a ver, cuenta.
3: Que los pepinos de aquí de la puerta hay que quitarle una punta esa, que la de oscuro no la punta. Y dale mucho así, con un trozo, y también darle vueltas hasta que salga la leche que tiene. Si no, embargan, te puedes comer.
0: Ah.
3: No son los que venden no son iguales. Entonces yo hago eso. Yo lavo en el trozo del agua y todo le hago otra rodaja. Yo ahora ya no amarga. Hice un cuenco, yo creo que era 1.5 litros de agua. Le eché 3 tomates grandes, le eché 2 pepinos.
0: Sí.
3: Orégano también lo planto yo.
0: ¿Vinagre?
3: Y vinagre. Mira, me dice cómo es que estoy tratando en el bate.
0: Bueno, pero eso, bueno, pero...
3: Y como yo no he pasado de comer pepino, no puedo imaginar.
0: Es un diurético.
3: La pasada que me dio agua de pepino.
0: Es un diurético, es muy bueno y es antiinflamatorio. O sea, ¿qué más quieres?
3: ¿Antiinflamatorio? Ah, pues mira, que a lo mejor me viene ni para la huerta.
0: Claro, el pepino es antiinflamatorio 100% y lleva unas propiedades increíbles.
3: ¿Pero los pepinos que plantamos nosotros o los que venden?
0: Todo, cualquier tipo de pepino. Ya lo decía aquella locutora en televisión, que dijo que Fernando Alonso iba corriendo con su Fórmula 1 y se puso como un pepino de veloz.
3: Bueno, saludos para todos. Hoy sí. No tengo esa cena, para todos en general. Para pastores también.
0: Sí.
3: Y las chicas esas dicen que le dicen lotería.
0: Sandra. Sandra tiene una voz estupenda, ¿no? Hombre, es una gran periodista. Y Paco Galera, que lo hace fenomenal. Sí. Y Barro, Tolomé Martínez, hombre.
3: Desde que nació. Claro, ese tipo de misa. Y cuando tenían 2 años y medio, fueron pajes las dos, que tengo la foto
0: de tal. Fíjate, los dos. Y sale ahí Galera de paje. Esa foto la quiero ver yo.
3: Y de paje con mi hija, se casó una vecina mía aquí. Que era familia de... y fueron dos pajes, tenían dos años y medio, no tendrían.
0: Galera que tiene su huertecico con sus tomates y sus pepinos también. No me trae para probarlo, pa lo tienen los dos lo llevan.
3: Ah, lo llevan los dos. Mi marido ya es muy mayor, ya sabía que dejar la huerta ya.
0: Hombre, es que
3: con las cosas algo tan riquísimo,
0: escúchame, con el calor que hace ni se le ocurra a tu marido bajar a la huerta, por Dios.
3: ¿Qué va? Si tú estás ya en la bicicleta, ya frente del aire,
0: no.
3: Toda atrás del río,
0: no. Y tiene huerta, ¿no? No, no, con este calor que ni se le ocurra.
3: Que esta hora no va, pero no para, no para de tener, pero el pasa no la quita, hay uno que está en el jardín de las palomas.
0: Sí.
3: Que siempre
0: sí.
3: Hermano, ese nos no lleva una huella de amargura, no lo quita tú.
0: Oye, y digo yo. Por la noche, un conejo frito al ajo cabañil con pimiento de bola y una jarra...
3: No,
0: y una jarra melocotón con vino tampoco, nada. No.
3: Eso lo he hecho algunas veces.
0: Ah, bueno.
3: Vale. Yo cuando tenía conejos, así, esos conejos tienen buenos que yo criaba.
0: Qué cosa más rica.
3: Bueno, bueno. Si pasé la escalera como podéis. Ahí no tenéis calor, ahí en la emisora, ¿eh?
0: Aquí de momento no. De momento no, estamos en una buhardilla, o sea que si tuviéramos no podríamos estar porque hace el triple de calor y con los aparatos. Pero
3: primero, tengo... hace tiempo hice un programa allí contigo, estuve allí contigo, hace ya cuando...
0: Hace años.
3: Hace por lo menos casi 30 años ya.
0: Sí, bueno, pues nada.
3: Dice Pepe Navarro, quiero hacer, entré ahí y estuve callado y hice un programa contigo.
0: Pues tienes porque que volver.
3: Era el hombre ese de la capa, no sé lo que era.
0: El caballero de la capa, sí, tienes que volver. Carmen Campos, tienes que volver.
3: Pues si estoy en la emisora de 30 años ya.
0: Bueno, sí. Pues nada, pues eso ya sabes, tienes que volver.
3: Bueno, pues nada, yo dejo de quitar las lentejas.
0: Una mañana te pasas. Que aproveche las lentejas.
3: Ay, gracias, Dios.
0: Gracias, Carmen Campos. Gracias. ¡Ole! La, la, la. Una y 23 minutos, la copla Radio Sintonía, doña Concha Piquer, que ha sonado de maravilla y que nos encanta volver a recordar su voz, sus canciones. Si no suena Concha Piquer o Antonio Molina, o Pepe Blanco, Pepita Nicolás. Saludos, Pepita Nicolás. Mira qué aperitivos se está tomando, de lata Mejillones. Ahí la tienes.
4: Le

María Jiménez, la gran María Jiménez, que nos dejó muy pronto también, se fue muy pronto María Jiménez. Pero es que claro, estamos aquí y algún día nos tenemos que marchar. Oye, que tengo aquí una canción para dedicarle a mi amiga Joaquina Vicente, que le sé que le gusta a Manolo Escobar una barbaridad, que le gustan los limones, que le gustan los limoneros, y a mi amigo Juan, que es el hombre de la vitamina C, siempre nos traía limones. Juan, que está ya, bueno, mejorando día a día, a pasos agigantados, y que dentro de poquito va a estar en casa con su señora. Y le mandamos un saludo a los dos desde aquí muy grande. Los limoneros, Manolo Escobar, la copla 1:30 en Radio Sintonía.

0: Hola, buenas tardes.
1: Buenas tardes.
0: Pero vamos a ver si es mi amiga Apolonia Galeán.
1: Sí, señor, es que tengo la voz un poco tomada de tanta agua fresca.
0: Apolonia, es que vaya calores, ¿eh? Que por nadie pase, ¿eh? Bueno, cuéntanos.
1: Dime, yo te oigo muy bien.
0: Que digo que por nadie pase, que cuánto calor, Apolonia.
1: Madre mía, es que los caticos.
0: Es una cosa horrorosa.
1: No tenemos calor y no tenemos frío.
0: Claro, pues esto es así, hay que aguantarlo.
1: Nos quejamos de todo. Yo cuando eso pongo el aire acondicionado.
0: Es que nos quejamos de todo, ¿eh? Es que no puede ser.
1: Sí, señor, sí, señor.
0: Bueno, Apolonia, ¿qué tenemos hoy de comer? Cuéntaselo a Murcia, a España, al mundo, venga.
1: Esa es una tortilla de patata, cebolla, ¿sí?, y calabacín.
0: Sí. Oye, eso está muy rico, pero eso va acompañado con algo de chiche, claro, una ensalada.
1: Claro, siempre una ensalada de pepino.
0: Bien rica, bien
1: rica. Y luego, pues, lo que pillamos de la nevera. Jamón, queso.
0: Exacto, exacto.
1: Por ahí, yo tengo ahí embutido y tengo de todo.
0: ¿Tú sabes el queso que tengo yo ganas de comer? Que hace que no lo como un siglo. El queso.
1: ¿Qué tienes ganas tú de comer, hijo?
0: El queso amarillo, el de toda la vida, el cadí.
1: El cadina ese, ¿cómo es?
0: Claro, el duro del gallo, ¿eh? Que está muy rico también.
1: Y el del gallo también. De hecho, a mí no me falta. ¿Del gallo? ¿Del gallo cuánto? Si voy aquí, voy a sangre a comprar del gallo, no tiene.
0: No tienen el duro.
1: Voy al supermercado o al dragón, sí, si tienen. El dragón, no, si tienen.
0: Es que el del gallo no es fácil encontrarlo. Qué rico está, ¿eh? Bueno. Con un tomatico partido, ¿eh? Madre
1: ahí,
0: mía.
1: El del dragón sí hay.
0: Claro, es que es
1: ahí
0: un.
1: Ahí hay de todos los clases de queso. ¿Hay donde una vez?
0: No he ido, no.
1: Pues tienes que ir. Te lo has puesto aquí en Sangonera, lo pusieron hace 6 o 7 años.
0: Bueno, oye, le haces una buena publicidad.
1: A pesar avión, poco más para abajo.
0: A estos señores le haces tú una buena publi, ¿eh?
1: Ahí hay de todo lo que le pida. Marcas buenas y no son caros, ¿eh?
0: Ah, estupendo, estupendo. Muy bien. Bueno, y cuéntame, entonces de comer tenemos esta tortilla.
1: La tortilla y la ensalada, eso no es más nada.
0: Y saludos.
1: Todo lo que se pille.
0: Pero saludos sí tenemos, ¿no?
1: Ah, sí, saludos sí. Y le voy a saludar a la Josefa Picasso.
0: Sí.
1: A la que llamo ahora mismo, a la que tiene marido malo. La Joaquina.
0: A Joaquina Vicente.
1: Para que se mejore su marido y ella, claro, porque lo pase bien lo mejor posible. Bueno.
0: Claro que sí.
1: A la María Andreu y a la muchacha esa de Murcia, al hombre de la mecedora, a Butanero.
0: Sí.
1: Y a todo el mundo en general, y a ustedes.
0: Pero esto no podía.
1: Un buen verano.
0: Muchas gracias, Apolonia. Esto no podría terminar sin un chiste de Apolonia Galeán, porque ya nos tienes tan bien acostumbrados que queremos, sí, escucharte.
1: Pero la gente me va a aborrecer porque son muy feas.
0: ¿No? Venga, vamos con uno. Apolonia.
1: Voy a contar uno que eso está muy feo. No vale nada, pero si es que. Bueno, si quieres lo cuento.
0: Adelante.
1: Mira, eso era un hombre mayor que ya tenía casi 90 años. Y va al médico y le dice al médico: mire usted, doctor, que me encuentro que no valgo nada. Dice, ¿qué le pasa a usted? Dice, pues mire usted, esto es ojo, esto no valgo nada. Y le dice el médico, ¿cuánto ha hecho usted? Dice, mire usted, yo he hecho dos. Dice, es que a su edad son muchos. Le voy a tener, no tengo más remedio que quitarle este uno. Dice, ¿pero cuál me va a quitar usted? ¿De invierno o de verano?
0: Madre mía, no está mal el chiste, no está mal.
1: No, pues tampoco está bien.
0: Lo hacía muy espaciado el hombre, ¿eh? Y ya le.
1: Nada, que también estaba bueno, pobrecito.
0: Claro, hombre, porque por nadie pase a Polonia. Bueno, Apolonia Galeán, que muchas gracias.
1: Bueno, pues si quieres poner alguna canción que a ti te guste, pues la pones.
0: Bueno,
1: a ti te guste.
0: A ver si un día me cuentas si vas a hacer un conejo frito con tomate y pimiento de bola, que tengo yo ganas de que.
1: Sí, yo te lo diré, pero es que me gusta. Yo antes los tenía en el campo, ahora tengo gallina.
0: Ajá.
1: Que tenga ahí un gallinero, ¿tá? Pero los conejos los quitamos. Cuando quitemos el bar,
0: sí,
1: los tenemos alquilados.
0: Los quitasteis.
1: Los, sí, quitemos. Porque yo los mataba de allí, que hacía unos conejos más buenos.
0: Muy bien.
1: Y ahora los comprar no me gustan. Lo hago, pero no tienen sabor a eso. Entonces, hay aquí una señora que los mata a ella.
0: Uh-huh.
1: Que los traiga de donde los traiga. Y mi hijo en una vez, como va por el pienso para gallina, a jabalí, me trae alguno de ahí de jabalí.
0: Y están, sí, ricos, ¿eh?
1: Sí. Y lo hago, cuando va por pienso por una natural,
0: sí,
1: le digo, tráeme dos conejitos.
0: Ajá.
1: Entonces uno lo hago en ajo jabalí,
0: sí,
1: porque hay uno a mi casa que le gusta mucho.
0: Sí.
1: Y el otro pues lo hago en arroz o con conejo. O
0: con tomate.
1: O frito con tomate.
0: Ay, ay,
1: y tomate.
0: Así me gusta a mí.
1: De esta manera.
0: Fritico con tomate, yo me uf.
1: También está muy bueno.
0: Muy rico.
1: Con tomate natural.
0: Sí, es muy rico, muy rico.
1: Sí. está muy bueno. Bueno. Por eso que lo otro es que es comprado, no sé por qué, no tiene ese sabor. Y si lo pilla, que esté bueno, bien, pero una vez está fecho.
0: Muy bien, Apolonia. Pues muchas gracias por tu llamada, ¿eh? Y que vaya bien esta mañana con esa tortilla y esa ensalada buena.
1: Igualmente, que pase un día bueno.
0: Un abrazo a Polonia. Gracias, igualmente, gracias por tu llamada al 968-890010, el teléfono de Radio Sintonía. ¿Tú volverás? ¿También no?

bonito los pasos dobles, ¿eh? Cómo nos gusta. La verdad es que yo voy a decir una cosa. Es un momento. No sé si has visto la serie Juncal, pero los toros. Yo he ido un par de veces a los toros en mi vida solamente, o tres. Y ese momento en que tocan un paso doble y salen a desfilar los toreros, y ese colorido, es algo muy bonito. Y lo digo de verdad. Hay muchos que no les gusta que, en fin, todo eso, ya ahí no entro. Pero que es una fiesta, en fin, a tener en cuenta, muy, muy española. Y más teniendo un primo novillero como tengo yo, ¿qué puedo decir yo? ¿Qué puedo decir de mi primo? De Tony Marín, pues que es un crack. ¡Ay, José Manuel Soto! Y ya está. Si le gustan hasta a Sabina, los toros y Andrés Calamaro, me van a gustar a mí. O es que no se puede decir que te gustan los toros.

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1: ¡Ay, el Museo de la Huerta! Dentro de poquito lo inauguran y tendremos por aquí, claro que sí, a personas que nos van a hablar de ese museo, entre ellos el presidente de la Asociación de Amigos del Museo de la Huerta, mi amigo Pedro Marín. Le mando un saludo desde Radio Sintonía. Seguimos adelante, acercándonos a las dos, a esa hora noticias, con Paco Galera, la gente, Marifé de Triana.

gente y la gran Marifé de Triana. Y tú dirás, ahora dirá que estuvieron con ella. Sí, estuvimos con ella y fue una maravilla conocer a Marifé de Triana, te lo digo de corazón. Aquella noche gloriosa de la copla, una fiesta de mayo hace muchos años, disfrutamos cuando esas coplas llegaban con el Ayuntamiento de Alcantarilla y Radio Sintonía y el maestro Pepe Navarro. Hacíamos ahí esa gala de la copla que era, bueno, los mejores, si es que han estado, mira, María del Monte, Marifé de Triana, José Manuel Soto, Isabel Ruiz, Manolo Escobar, Juanito Valderrama, en fin, los mejores, Chiquetete, que podría seguir, si es que los mejores han pasado por la copla. María del Monte,

Grande María del Monte, sonando para ti en Radio Sintonía. La copla en esta edición de lunes, día 13 de julio del año 2026.

las campanas de Linares, el grandísimo Rafael Farina. Nos vamos a marchar, te voy a dejar con la mejor copla, con la mejor canción española y con una gran canción del Niño de la Huerta, la Romería Loreña. Saludos en nombre de Bartolomé Martínez y de este que te habló, Pepe Invernón. Adiós.

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1: Hola, ¿qué tal? Saludos, buenas tardes. Hoy es lunes 13 de julio de 2026. Es el momento de repasar en los próximos minutos toda la información de Alcantarilla. Comenzamos con los titulares de la actualidad que marcan las noticias de nuestra villa. Alcantarilla ha rendido esta mañana un homenaje a Miguel Ángel Blanco cuando se cumple el 29º aniversario de su secuestro y asesinato a manos de ETA. Ha sido en la plaza que lleva su nombre junto al Camino de la Piedra. La concejal no adscrita, Lara Hernández, exige al equipo de gobierno del Ayuntamiento de Alcantarilla que garantice el servicio municipal de grúa y respalda la petición sindical de la policía local de no externalizar el servicio. El Ayuntamiento de Alcantarilla instalará una pantalla gigante mañana martes en la Plaza Adolfo Suárez para emitir en directo la semifinal del Mundial entre Francia y España. Seguimos hablando de fútbol y de la selección española, en este caso la sub-19, porque el alcantarillero Hugo López lideró ayer a la selección española de fútbol sub-19 en la final del Campeonato de Europa ante Alemania. Bueno, pues todas estas noticias, junto a nuestras habituales secciones, calidad del aire, la información meteorológica y la agenda cultural, se las vamos a contar a continuación aquí en Radio Sintonía. En este momento en Alcantarilla tenemos el cielo despejado y una temperatura de 36 grados centígrados. Hoy hace calor. Con todos estos datos arrancamos nuestro informativo de hoy lunes aquí en Radio Sintonía. Hace 29 años que Miguel Ángel Blanco, concejal de la localidad vasca de Ermua, fue secuestrado por la banda terrorista ETA. Dos días después recibió un tiro en la nuca. El suceso conmocionó a España y todo el país salió a la calle contra el terrorismo.
2: Decimos al gobierno y a las personas que detienen a mi hermano que todo en esta vida se puede solucionar con buena voluntad.
3: ¡Son vascos! ¡Son asesinos! ¡Asesinos!
1: Todo esto ocurrió un 10 de julio de 1997. Miguel Ángel Blanco fue secuestrado por tres miembros de la banda terrorista ETA que exigieron a cambio el acercamiento de todos los presos de la organización terrorista a las cárceles del País Vasco. En Bilbao se llevó a cabo una manifestación contra el secuestro del concejal de Ermua que se tradujo en la mayor manifestación contra ETA de la historia, reuniendo hasta 500.000 personas. También hubo manifestaciones en otras ciudades de España y se calcula que, en total, alrededor de 2,5 millones de personas participaron en alguna manifestación contra este secuestro. Hoy, como ya viene sucediéndose en los últimos años, desde que se instaló un monolito con el rostro de Miguel Ángel Blanco en la plaza que hoy lleva su nombre, el Ayuntamiento de Alcantarilla ha recordado en un acto donde se ha leído un manifiesto y se ha realizado una ofrenda en recuerdo de todas las víctimas de manos de Remy Miñano y Antonio Frutos, víctimas del terrorismo y vecinos de Alcantarilla. El manifiesto ha sido leído esta mañana por la propia Remedios Miñano, que en su día fue delegada de la Asociación Víctimas del Terrorismo en Murcia y que es hija de José Miñano, víctima de un atentado en Vitoria. Miñano ha recordado la movilización histórica de la sociedad española frente a la violencia, destacando cómo millones de ciudadanos alzaron su voz para trazar una frontera moral entre la democracia y el terrorismo.
4: No vamos a olvidarlos, como tampoco vamos a olvidar lo que ocurrió en las calles. Alrededor de 2,5 millones de españoles participaron en alguna de las manifestaciones que se convocaron en toda España durante aquellos días. En Bilbao, 500,000 de personas salieron juntas, la mayor manifestación contra ETA de la historia. Gritaron, sin pistolas no sois nada. Trazaron la línea más importante de nuestra historia reciente, la que separa a los demócratas de los terroristas y que la sostuvieron con dignidad y sin rendirse. De esa resistencia cívica nació algo que ningún terrorista supo prever, nacía el espíritu de Ermua, y ese espíritu es el legado de Miguel Ángel Blanco. Un legado que no pertenece al pasado, un legado que nos interpela hoy directamente a cada uno de nosotros, un legado que nos compromete. Nos compromete a defender la verdad de lo que ocurrió.
1: En su manifiesto, Remedios Miñano ha hablado de la victoria de la sociedad española sobre el terrorismo de ETA, atribuyendo este triunfo no solo a las instituciones estatales, sino a la valentía de la sociedad civil.
4: ETA fue derrotada gracias al sacrificio de los cuerpos y fuerzas de seguridad del Estado, a la independencia de la justicia y a la resistencia cívica de la sociedad española. Pero también fue derrotada por miles de personas anónimas que jamás ocuparán titulares ni aparecerán en los libros de historia. Personas que siguieron adelante pese al miedo, concejales amenazados, periodistas señalados, profesores, jueces, empresarios, policías, vecinos y ciudadanos corrientes que defendieron la libertad desde la normalidad de sus vidas. Olvidar o manipular esa historia, relativizar o blanquear el terrorismo, es pervertir la democracia que nos ampara y humillar a las víctimas. Porque la verdad no es negociable. No lo fue cuando más nos costaba defenderla y no puede serlo ahora.
1: La que fuera delegada en Murcia de la Asociación Víctimas del Terrorismo ha sido muy crítica con EH Bildu por su negativa a rechazar la violencia y su vínculo ideológico con el terrorismo de ETA. Ha recordado que es una humillación para las víctimas que en el País Vasco a día de hoy se sigan celebrando homenajes a terroristas.
4: EH Bildu, heredero político de quienes mataron a Miguel Ángel Blanco, no condenan su asesinato ni ningún otro. Un partido que lleva terroristas con delitos de sangre en sus listas electorales y que nunca han realizado la más mínima autocrítica. Un partido que impulsa la mayoría de los homenajes a presos de ETA cada verano en las fiestas del País Vasco y Navarra. Solo en el verano del 2025 se celebraron 135 homenajes a presos de ETA. Y esto no es libertad de expresión, es humillación a las víctimas del terrorismo.
1: Las víctimas del terrorismo solo piden la aplicación rigurosa de la justicia sin concesiones políticas. Es por ello que el manifiesto ha subrayado que el cumplimiento de las penas no debe utilizarse como herramienta de negociación entre ETA y el Estado.
4: Los asesinos deben cumplir sus condenas, sin atajos, sin alegalidades. La justicia no puede negociarse, ni puede ser moneda de cambio en ningún pacto de gobierno, y nos compromete a combatir la desmemoria. La sociedad española tiene la obligación moral de transmitir a las nuevas generaciones lo que ocurrió, no para alimentar el enfrentamiento, sino para que el olvido no abra la puerta a la manipulación. Y aquí queremos hablar directamente a los jóvenes, a quienes no vivieron aquellos días de julio de 1997. Que los jóvenes sepan que Miguel Ángel Blanco no es solo un símbolo, era una persona, un hombre joven, bueno y valiente, que se sentía orgulloso de ser vasco y español sin complejos, y por eso ETA lo eligió, porque no tenía miedo, porque su sola existencia desmentía el relato de los fanáticos.
1: Por último, Reme Miñano ha querido destacar la importancia de honrar la verdad de lo que pasó durante tantos años con el terrorismo en España y ha recordado que la resistencia civil y el recuerdo son las herramientas fundamentales para garantizar que el sacrificio de las víctimas no caiga en el olvido.
4: Tienen que saber que no se puede reescribir la verdadera historia, que no se puede blanquear a los asesinos y convertir a los verdugos en víctimas. Frente a ese relato falso, el mejor instrumento es conocer la verdad. Hoy, como cada año, miles de ciudadanos y decenas de municipios de toda España le recuerdan. El nombre de Miguel Ángel Blanco vuelve a sonar en las plazas y ayuntamientos de toda España. Y este acto nos recuerda que somos una sociedad que no olvida, que no se rinde, que sabe que la libertad tiene un precio que otros pagaron. Su legado no es una página del pasado, es la página que cada generación tiene la obligación de leer, entender y defender. Y por ello, su legado nos compromete un año más.
1: La alcaldesa de Alcantarilla también ha intervenido esta mañana en el homenaje a Miguel Ángel Blanco. Ha recordado aquellos fatídicos días que dejaron, ha dicho, una huella imborrable en la memoria de los españoles. Al evocar el nacimiento del espíritu de Ermua, Terol ha resaltado la importancia de la libertad y la solidaridad como respuestas definitivas ante el odio.
5: Hace ya
4: 29 años del secuestro y asesinato del concejal de Ermua, Miguel Ángel Blanco. Una herida profunda se abrió en el corazón de todos los españoles y que, lejos de cerrarse, nos recuerda cada día el valor de nuestra libertad. Aquel fin de semana de julio, España entera se detuvo en un suspiro de esperanza rota, mientras que con el alma oscurecida por la tristeza y ensuciada por la rabia, se convertía en una sola voz ante la barbarie. Por desgracia, todos recordamos con una claridad que estremece lo que hacíamos o dónde estábamos ese día. La noticia de su secuestro nos alcanzó en medio de nuestras rutinas, cambiándolas de golpe en una vigilia angustiosa en la que cada español sentía que Miguel Ángel era alguien de su propia familia. Todavía podemos sentir el eco de aquel silencio que inundó nuestras calles durante esas 48 horas de agonía. Vimos nacer el espíritu de Ermua, entre manos alzadas y pintadas de blanco. Un grito unánime que nos unió frente al odio y que marcó un antes y un después en nuestra historia.
1: La alcaldesa ha realizado en su discurso una solemne declaración de principios con la que ha buscado preservar la memoria frente a la amenaza del olvido. Ha dicho que todos tenemos el deber ético de honrar el sacrificio de las víctimas del terrorismo.
4: Como reza el título del manifiesto que se ha leído hoy, tu legado nos compromete. Y renovamos una promesa sagrada, la de no permitir que el olvido borre jamás el sacrificio de quienes defendieron nuestra democracia con su propia vida. Porque el pasado no se puede cambiar, pero sí podemos elegir la manera de recordarlo. En Alcantarilla no somos dudosos, no queremos convivir con aquellas personas que asesinaron o le ayudaron a asesinar a 810 víctimas de la banda terrorista ETA entre los años 1968 a 2010. O las 94 víctimas mortales del Grapo entre 1975 y 2006, o las 287 víctimas mortales españolas del terrorismo yihadista entre los años de 1985 y 2021. Ese compromiso y no otro es el que nos reúne hoy aquí. Gracias de todo corazón por acompañarnos en este acto tan emotivo, por no dejar que esta llama se apague y por demostrar que el recuerdo de Miguel Ángel nos sigue inspirando para proteger por encima de todo la paz, la justicia y la convivencia. Su legado nos compromete y vive en cada uno de nosotros.
1: Pedro Vicente Pérez, director de emergencias y también víctima del terrorismo, ha sido invitado esta mañana a este homenaje a Miguel Ángel Blanco. Ha pronunciado unas breves palabras con las que ha asegurado que la crueldad manifestada en el asesinato de Miguel Ángel no fue un evento aislado, sino la consecuencia de la cruel doctrina de ETA.
5: ETA ha sido muy cruel a lo largo de su historia. Extremadamente cruel, pero pocos hechos como el de Miguel Ángel Blanco revistieron tal gravedad. ETA era cruel porque ya en su nacimiento, con Sabino Arana, que fundó el Partido Nacionalista Vasco, tenía crueldad en su teoría sobre la sociedad. Decía que los españoles, sus vecinos, éramos vagos, perezosos, que en lugar de hablar rebuznábamos, y que la mujer, no solamente la de los españoles, sino la de ella, la de los vascos, eran una mula de carga y que solamente serían algo cerca de un hombre. Estos son los ideales con los que nació el Partido Nacionalista Vasco. Y pocos años después, cuatro iluminados que todos conocéis, Eneco Benito del Valle, Chillardiegui y Julen Madariaga, fundaron ETA.
1: El director general de Emergencias ha catalogado el asesinato de Miguel Ángel Blanco como una violenta respuesta al rescate de Ortega Lara, que se produjo unos días antes, y ha denunciado que ETA haya logrado una legitimación política e institucional. Pérez ha alertado también sobre la impunidad y los beneficios penitenciarios actuales de los terroristas, sugiriendo que el grupo aún no ha desaparecido.
5: ¿Por qué mataron a Miguel Ángel Blanco? Lo mataron porque el día 1 de julio la Guardia Civil consiguió liberar a José Antonio Ortega Lara y entraron en un bucle de locura. Lo secuestraron, nos dieron un plazo de 48 horas. Fijaros, para acercar los presos terroristas a las vascongadas, acercarlos. La sociedad no concedió ese chantaje, ni menos el Estado. ¿Qué ha conseguido ETA desde 1968? Querían la independencia, no la han conseguido. Y creo que no la van a conseguir. Fijaros, los que ya tenemos cierta edad, recordad que Rivas de Asuna no cogía las actas de diputado, ahora las coge y va al Congreso. Están en las instituciones, se les da como válidos interlocutores y entre ellos Merche Ispurúa, portavoz de EH Bildu en el Congreso, condenada por marcar en su periódico a víctimas de ETA, y también Otegi, condenado por secuestro, por el enaltecimiento del terrorismo y pertenencia a banda criminal. Fijaros lo que pidieron el 10 de julio del 97, que se acercaran los presos terroristas a las vascongadas. No han conseguido que se acerquen, están todos ya en las vascongadas. Mirad, ETA son animales, son alimañas, son depredadores y se han adaptado a la sociedad. No solamente han conseguido tenerlos en las cárceles vascas, sino que están consiguiendo el tercer grado. Y debemos estar preparados porque en el año 2031 se supone que Chapote sale en libertad. Veremos a ver si antes del 31 lo consigue ese tercer grado.
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1: La concejal no adscrita, Lara Hernández, ha exigido al equipo de gobierno del Ayuntamiento de Alcantarilla que garantice el servicio municipal de grúa y ha respaldado la reivindicación de la sección sindical de la Policía Local de no externalizar el servicio. Sandra Gambín.
6: La concejala no adscrita del Ayuntamiento de Alcantarilla, Lara Hernández, ha registrado un ruego para el próximo pleno en el que pide al equipo de gobierno que garantice el servicio municipal de grúa durante todo el verano. La edil asegura que, según la información trasladada por trabajadores y por la sección sindical de la Policía Local, podrían producirse turnos sin este servicio durante el periodo estival.
7: Acabo de registrar un ruego para el próximo pleno porque creo que estamos ante un asunto que va mucho más allá de una reivindicación laboral, que ya de por sí cualquier reivindicación laboral es importante. He tenido conocimiento a través de los trabajadores de la Policía Local y de su sección sindical de que durante parte del verano puede haber turno de mañana, de lunes a viernes, sin servicio municipal de grúa. Y creo que esto no es un problema solo para los policías, es un problema para todos los vecinos de Alcantarilla. La grúa municipal, como sabemos, no sirve únicamente para retirar un coche que está mal aparcado. Sirve para actuar cuando hay un accidente, cuando un vehículo está obstaculizando gravemente la circulación, cuando hay un conductor que da positivo en alcohol o droga, o cuando circula sin permiso de conducción. Y es una herramienta, por lo tanto, imprescindible para que la policía local pueda hacer su trabajo con normalidad.
6: Hernández también expresa su preocupación por una posible externalización del servicio municipal de grúa y pide al gobierno local que aclare si esa posibilidad está sobre la mesa.
7: Y además es que hay otra cuestión que me preocupa mucho. Creo que la intención del equipo de gobierno podría ser la de terminar externalizando completamente este servicio. Y espero de corazón que esto no sea cierto. De verdad espero que el Partido Popular salga en el próximo pleno y lo desmienta de forma clara. Pero si finalmente esta es su intención, yo creo que van a tener que explicar muchas cosas, dado que hace apenas 3 años este mismo ayuntamiento estabilizó las plazas de los 2 gruistas municipales, los convirtió en funcionarios de carrera porque entendía que eran puestos estructurales, es decir, que el propio ayuntamiento reconoció que ese servicio era permanente y necesario, y entonces no entiendo qué ha cambiado ahora, cómo pueden dejar de ser estructural un servicio que hace 3 años sí que lo era. ¿Qué es lo que pretenden destinar o dónde a esos trabajadores que accedieron a unas plazas como gruistas? Es que no tiene ningún sentido.
6: La concejala concluye defendiendo que si existe un problema de personal, la respuesta debe ser reforzar el servicio con medios públicos y reclama explicaciones al Ejecutivo Municipal sobre cómo piensa garantizar su funcionamiento durante todo el verano.
7: Es que volveríamos a estar ante el mismo modelo de siempre, el que el Partido Popular de Alcantarilla lleva más de 3 décadas en este ayuntamiento imponiendo. Cuando surge un problema, en lugar de reforzar los servicios públicos, lo que hacen es apostar por privatizarlo. Y lo hemos visto ya demasiadas veces, con el agua, con la limpieza pública, con la piscina municipal. En fin, yo sigo defendiendo justo lo contrario. Si un servicio es esencial para los vecinos, lo que hay que hacer es reforzarlo, dotarlo de más medios y de más personal, y no vaciarlo poco a poco para acabar entregándolo a una empresa privada. Por eso, en este próximo pleno, para el mes de junio, quiero que el gobierno, para el mes de julio, perdón, quiero que el gobierno municipal diga claramente qué está pasando, cómo va a garantizar el servicio durante todo el verano y cuál es el futuro de la grúa municipal. Los vecinos y las vecinas de Alcantarilla estoy convencida de que merecen un servicio público que funcione en todos los ámbitos, pero en este también. Y los trabajadores merecen respeto y certeza sobre el trabajo para el que fueron contratados.
6: Un asunto que llegará al próximo pleno del ayuntamiento, donde la edil espera conocer qué medidas adoptará el gobierno municipal para asegurar la continuidad de este servicio.
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1: El Ayuntamiento de Alcantarilla instalará mañana martes una pantalla gigante en la Plaza Adolfo Suárez para emitir en directo el partido de fútbol entre Francia y España. La iniciativa municipal arrancará a las 8 de la tarde y el consistorio quiere con ello reunir a cientos de aficionados de Alcantarilla para apoyar de forma conjunta a la selección nacional. Un evento que se organiza con la vista puesta en dinamizar el centro de nuestra población y ofrecer un punto de encuentro entre vecinos durante la semifinal del torneo mundial. Paquitero, alcaldesa de Alcantarilla, ha dicho del evento de mañana que los triunfos colectivos se disfrutan más cuando se celebran en compañía.
8: Pues bueno, desde el ayuntamiento se ha preparado una pantalla gigante para que podamos disfrutar de esa semifinal. Para jugar esa final, la vamos a jugar contra Francia. Francia los tenemos muy cerca, son vecinos, podríamos decir. En este caso no van a ser vecinos, nosotros vamos a salir a ganarles. Y todos los ciudadanos de Alcantarilla pues podremos vivirlo en directo, acompañados, porque las alegrías cuando son acompañadas son más grandes. Y como esperamos ganar, ahí estaremos todos para apoyar a la selección española.
1: La primera edil del Ayuntamiento de Alcantarilla ha compartido con Radio Sintonía su predicción para el partido de mañana, y lo ha hecho de esta manera.
8: Con 2-1 estaría muy bien. Merino, por supuesto, porque hasta ahora no sé si ha sido el capote de San Fermín o qué, pero cada vez que ha salido ha metido un gol. Así que confiaremos en él, y Merino, por supuesto. Y luego, pues bueno, vamos a ver si Yamil Lamar tiene su día ya por fin, que estamos todos deseando, y mete otro.
1: Hemos conversado también con algunos concejales del Ayuntamiento de Alcantarilla que también se han aventurado a vaticinar un resultado. Por este orden, estos son los resultados: José Ramón Orenes, de Luis Salinas y Noelia Martín.
9: Pues mañana el resultado que yo auguro es un 3-1 para España, y uno de esos tres goles, Miguel Merino.
10: Pues mira, yo creo que vamos a sufrir mucho, no se puede ganar un Mundial sin sufrir, y no se puede ganar a Francia sin sufrir. Vamos a ganar 0-1 en la prórroga a falta de 3-4 minutos para el final, acordado.
11: El resultado para el partido de España-Francia, pues para mí va a ser un 3-1 claramente a favor de España.
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1: Seguimos hablando de fútbol y de la selección española.
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1: Y tenemos que hacerlo de la selección española sub-19. El alcantarillero Hugo López lideró ayer a España en la final del Campeonato de Europa, abriendo el marcador frente a Alemania. Sandra.
6: El delantero alcantarillero Hugo López, jugador del Villarreal Club de Fútbol, se ha proclamado campeón de Europa con la selección española sub-19, tras vencer a Alemania por 2-0 en la final disputada en Gales. López fue además uno de los grandes protagonistas del encuentro al abrir el marcador en el minuto 44, un tanto que encarriló el triunfo de España y que permitió a la selección conquistar su 13º campeonato de Europa de la categoría. Hugo López, en declaraciones a la WCTV, nos cuenta cómo se siente tras este triunfo.
12: He tenido otros partidos, ¿no? Y a lo mejor no me han entrado esos goles que quería, pero bueno, al final me ha entrado ahora, que ha sido importante y súper bueno.
6: El atacante, nacido en Alcantarilla en 2007, ha firmado un brillante campeonato. Disputó 4 partidos, marcó 2 goles y repartió una asistencia, formando parte de una generación que ha completado un torneo prácticamente perfecto. La temporada de Hugo López también ha sido sobresaliente con el Villarreal, consolidándose como una de las grandes promesas del fútbol español y confirmando el excelente momento que atraviesa el jugador alcantarillero. Desde el Ayuntamiento de Alcantarilla han felicitado públicamente al delantero por este logro, destacando el orgullo que supone para el municipio ver a uno de sus vecinos convertirse en campeón de Europa y marcar en una final continental.
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1: Ahora nuestra agenda cultural. Es el momento de repasar nuestra agenda cultural de Alcantarilla para esta semana. Aún en verano, seguimos teniendo en nuestra villa actividades para disfrutar. Unas actividades que repasamos a partir de este momento. Vamos con ellas. El Centro Cultural Infanta Elena continúa proyectando esta semana la película de animación Minions y Monstruos. Una nueva entrega que fusiona el carisma inconfundible de los célebres personajes amarillos con un vibrante universo de criaturas.
13: ¡Libre al fin! ¡Soy libre, libre, libre!
14: ¡No le pica monstruo!
13: ¡Tiny Tiny Baby! ¿Quieres dejar de toquetearme, bicho raro? Así que necesitáis monstruos para vuestra película. Conozco los monstruos más aterradores. No tengáis miedo, son muy buenos chicos. Solo intentad no parecer demasiado apetitosos.
1: ¿Eh? Este capítulo cuenta la desvergonzada, disparatada y verdadera historia de cómo los Minions conquistaron Hollywood, se convirtieron en estrellas de cine, lo perdieron todo, soltaron monstruos en el mundo y acabaron uniéndose de nuevo en un intento de salvar el planeta del desastre que ellos mismos habían creado. Las proyecciones se llevarán a cabo en un pase único a las 8 de la tarde, hoy lunes y mañana martes. Una película ideal para compartir en familia. Las localidades están disponibles en la taquilla del propio Centro Cultural a un precio de 5 euros. Recuerden, hoy lunes y mañana martes, cine de estreno en el Centro Cultural Infanta Elena con la proyección de la película.

propuesta cultural, en este caso lo hará con música y con un tributo a Joaquín Sabina. Canciones como 19 días y 500 noches, Calle Melancolía, Ojos de Gata o Princesa son algunos de los éxitos de Sabina que sonarán este jueves en el Parque del Acueducto. Será a partir de las 10 de la noche con entrada gratuita hasta completar aforo. Un buen momento para disfrutar de la música de uno de los grandes compositores de nuestro país en un entorno privilegiado como es el Parque del Acueducto.

0: el domingo vuelve el cine a Alcantarilla. De nuevo, en el Centro Cultural Infanta Elena, llega el cine de estreno, esta vez con Bayana, que salta de la animación a la real.
1: Bayana, háblame de ti. Cuéntame tus sueños, tus esperanzas.
2: Bueno, creo que me he saltado.
3: No hay tiempo, me tengo que ir.
2: Maui, cambia formas. El que robó el corazón de Tefiti. El tío que maldijo al mundo. Si devuelves esto, puedes ser el héroe de todos. Maui, Maui, ¡hala! Mira qué definidos tiene los rizos.
1: Es verdad, tengo pelazo.
4: Ya sé lo que pasa aquí.
0: Bayana responde a la llamada del océano y por primera vez viaja más allá del arrecife de la isla de Motunui con el semidios Maui en un viaje inolvidable para devolver la prosperidad a su pueblo. El pase será el domingo a las 8 de la tarde, como siempre, en el Centro Cultural Infanta Elena, y las entradas pueden adquirirse en taquilla al precio de 5 euros. Y hasta aquí nuestro repaso a la agenda cultural de Alcantarilla para esta semana. Disfruten de todas las actividades que el Ayuntamiento de Alcantarilla ha diseñado.
4: ¡Y gracias!
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0: Ahora nos vamos con la calidad del aire en Alcantarilla con respecto a gases compuestos volátiles y materia particulada, que en este momento es regular. Esto quiere decir que la calidad del aire es aceptable, sin embargo, con algunos contaminantes puede haber un problema de salud moderado para un número muy bajo de personas que suelen ser sensibles a la contaminación. Es una información que nos ofrece cada día la Dirección General de Medio Ambiente. Momento de conocer la previsión del tiempo para lo que queda del día y también para mañana martes. Una información que nos llega a través de la Agencia Estatal de Meteorología, de la mano de Isabel Escribano. Isabel, buenas tardes.
10: Buenas tardes. Esta tarde en la región de Murcia las temperaturas máximas irán en ascenso, alcanzando 33 grados en Cartagena y Mazarrón, 37 en Murcia, Caravaca de la Cruz y Yecla, y 38 grados en Cieza y Molina de Segura, con cielos que estarán poco nubosos o despejados y con vientos que soplarán de sur moderados. Mañana atentos porque las temperaturas máximas irán en ascenso, siendo significativamente altas. Se moverán entre los 32 grados de Águilas y los 41 de Molina de Segura. Las nocturnas oscilarán entre los 18 grados de Yecla y los 23 de Murcia y Águilas. Los cielos estarán poco nubosos o despejados, con nubes bajas matinales en el campo de Cartagena y con intervalos de nubes altas.

0: y medias a últimas horas del día en la mitad occidental. El viento soplará flojo variable, soplando de sur durante el día. Es una información de AEMET.
1: Gracias, Isabel. Con la información meteorológica finalizamos las noticias locales de Alcantarilla de hoy, lunes 13 de julio de 2026. 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También pueden encontrarnos en las redes sociales Facebook y X. La información local de Alcantarilla vuelve mañana a Radio Sintonía a partir de las 8:30 de la mañana. Ya lo saben. Hasta entonces, saludos, que pasen un buen día y hasta mañana.
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3: Son las 2 y 33 minutos.
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5: Son las 5:01 min.

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0: entiendo. Estoy bien hasta que me enamoro. Y cuando me enamoro, todo se va a la ver.
1: Ahí vamos.
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1: Para todos esos amores que dicen ser prohibidos. Y para todos esos que no pudieron ser. Esto dice así.

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0: Ahí vamos.
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0: Son las 9:10.
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0: Son las 11 y 30 minutos.
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1: Son las 11:55.

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0: Es la 1:20.
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0: Es la 1:30.
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1: Es la 1:55.